0: 1810.
1: Aparece la Gaceta de Buenos Aires, un periódico dirigido por Mariano Moreno.
0: 1811.
1: Se constituye el primer triunvirato para gobernar las Provincias Unidas del Río de la Plata.
0: 1812.
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3: 13 de julio, 1842. Nacía el profesor, escritor, político e intelectual y orador porteño José Manuel Estrada, abogado, referente del pensamiento católico argentino por aquellos años, liberal en muchos aspectos. Estrada defendía, sin embargo, la educación religiosa en oposición a figuras como Leandro N. Alem. Llegaría a ser rector del Colegio Nacional y en reemplazo de dicho cargo asumió Amancio Alcorta, quien marcó el avance del laicismo en la pedagogía argentina, confirmado en 1884 por la Ley de Educación 1420. 1862. Se inauguraba en Buenos Aires el monumento al general San Martín y a los ejércitos de la Independencia, primer monumento ecuestre de la Argentina. La obra del escultor francés Louis-Joseph Domas, que homenajea la figura del Libertador y nuestras guerras de independencia, está ubicado en la Plaza San Martín, en el barrio de Retiro. 1930. Ante más de 68.000 espectadores del Estadio Centenario de Montevideo, la selección argentina era vencida por 4-2 frente al local Uruguay en la final de la primera Copa del Mundo de Fútbol, quedando tercero a los Estados Unidos y en el cuarto puesto Yugoslavia.
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0: 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A continuación, compartimos el testimonio de Ornella Vázquez.
1: ¿Cuál fue tu experiencia hoy en este programa conmemorativo el 2 de abril acá en el secundario Verde?
2: Y la verdad me pareció muy, muy fuerte escuchar todo lo que nos contó, todos los momentos, todo eso, porque fue, no sé, como que me revivió muchas cosas que vi, que escuché, que me contaron. Y la verdad que fue una entrevista re linda junto a Raúl Vázquez. Y nada, me gustó porque aprendimos mucho, la verdad, y nada, fue muy bueno.
1: ¿Ya habías hecho radio antes? ¿Esta fue tu primera experiencia? ¿Cómo fue?
2: Yo ya había venido a ver la radio, pero no hice un programa. Esta es la primera vez y la verdad estuvo bien. Estuvo cómodo y un poco nerviosa, pero bien.
1: ¿Qué fue lo que más te llamó la atención de esta experiencia, de hacer radio?
2: Y no sé, me gusta eso de poder hablar porque me puedo expresar un montón sin problemas y creo que esa parte me gustó mucho.
1: ¿Y qué es lo que le recomendarías ahora que pasaste por esta experiencia? ¿Qué es lo que recomendarías a alguien que quiere empezar y que todavía no hizo?
2: Y que tengan más confianza al hablar, la que no tuve yo. Y nada, que estén seguros cuando hablen y que sepan bien lo que van a decir.
1: Finalmente, ¿qué dejarías como mensaje final? ¿O qué te gustaría, digamos, como para terminar?
2: Nada, que vengan a la radio porque está bueno y que esperemos que se siga usando.
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0: El Consejo Provincial de Educación implementó el dispositivo pedagógico Escuelas de Verano de fortalecimiento y recuperación de contenidos. En este marco, docentes del Colegio Secundario número 24 de Puerto Deseado comparten con nosotros sus impresiones sobre la realización de estas actividades.
1: Mi nombre es Valeria, soy responsable y acompaño a los chicos en el campo de ciencias sociales, en diversas materias y en ambos ciclos. La verdad es que el programa está dando frutos, sobre todo para los estudiantes que están aprovechando realmente esta instancia previa al inicio en febrero. Bueno, considero que son espacios, este programa y estos espacios donde trabajamos de manera diferente con los chicos, espacios muy valiosos y que tenemos que cuidarlos. Espacios que nos permiten conocer a los chicos desde otro lugar, de otra manera. Es un poco más personalizado el trabajo que se realiza con ellos y realmente funciona.
0: Escuchábamos a docentes del Colegio Secundario número 24 de Puerto Deseado. Escuelas de Verano 2026.
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2: El Consejo Provincial de Educación implementó el dispositivo pedagógico Escuelas de Verano. El fortalecimiento y recuperación de contenidos. En este marco, el alumno Maximiliano del Colegio Secundario número 41 de Río Gallegos comparte con nosotros su testimonio sobre estas actividades.
3: Soy Jorge Maximiliano y bueno, quería comentar de que en el taller de la escuelita de verano de Historia y FEC voy a tratar mi materia y se lo recomiendo.
2: Escuchábamos al alumno Maximiliano del Colegio Secundario número 41 de Río Gallegos.
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0: 1810.
1: Aparece la Gaceta de Buenos Aires, un periódico dirigido por Mariano Moreno.
0: 1811.
1: Se constituye el primer triunvirato para gobernar las Provincias Unidas del Río de la Plata.
0: 1812.
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3: 13 de julio, 1842. Nacía el profesor, escritor, político e intelectual y orador porteño José Manuel Estrada, abogado, referente del pensamiento católico argentino por aquellos años, liberal en muchos aspectos. Estrada defendía, sin embargo, la educación religiosa en oposición a figuras como Leandro N. Alem. Llegaría a ser rector del Colegio Nacional y en reemplazo de dicho cargo asumió Amancio Alcorta, quien marcó el avance del laicismo en la pedagogía argentina, confirmado en 1884 por la Ley de Educación 1420. 1862. Se inauguraba en Buenos Aires el monumento al general San Martín y a los ejércitos de la Independencia, primer monumento ecuestre de la Argentina. La obra del escultor francés Louis-Joseph Domas, que homenajea la figura del Libertador y nuestras guerras de independencia, está ubicado en la Plaza San Martín, en el barrio de Retiro. 1930. Ante más de 68.000 espectadores del Estadio Centenario de Montevideo, la selección argentina era vencida por 4-2 frente al local Uruguay en la final de la primera Copa del Mundo de Fútbol, quedando tercero los Estados Unidos y en el cuarto puesto Yugoslavia.
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0: 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A continuación compartimos el testimonio de Perla Macarena Pérez.
1: Macarena, contanos, ¿qué estuvieron realizando hoy acá en este programa alusivo a los veteranos de Malvinas al 2 de abril?
2: Estuvimos haciendo una entrevista a un veterano de Malvinas.
1: ¿Qué función cumpliste?
2: Entrevistadora.
1: Bueno, ¿cómo fue el tema de prepararse, armar un guión, armar las preguntas?
2: Y si no te pones de acuerdo con tus compañeros puede ser difícil, pero ahí la tomamos y fue divertido. Nos divertimos bastante haciendo el guión. Y practicando nos pusimos bastante nerviosos.
1: ¿Cómo se superan los nervios? ¿Cómo se supera ese miedito para ir a hablar?
2: Y tener buenos compañeros que te hagan reír es una solución. O respirar hondo e intentar hacer lo mejor que puedas.
1: ¿Era como imaginabas hacer radio? ¿Habías hecho radio previamente?
2: No había hecho radio previamente, pero sí fue bastante a lo que yo creía que íbamos a hacer. Bastante divertido.
1: Finalmente, ¿qué le recomendarías a alguien que todavía no hizo radio, que no se animó, pero que quiere probar?
2: Y que pruebe con sus amigos que tiene más confianza y que se divierta lo más que pueda.
1: ¿Algo más que quisieras agregar de esta experiencia o que me digas que te llevas de balance para tu casa de la experiencia?
2: Y la experiencia es que intente lo que creo que no puedo, que tenga más confianza y hablar más.
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0: El Consejo Provincial de Educación implementó el dispositivo pedagógico Escuelas de Verano de fortalecimiento y recuperación de contenidos. En este marco, la alumna Sabrina, junto con la rectora Gabriela Kipildor, del Colegio Secundario número 24 de Puerto Deseado, comparten con nosotros su testimonio sobre estas actividades.
1: Hola, soy Sabrina.

0: ayuda, porque con las materias algunos trabajos para mí eran muy difíciles de hacer, ya que no tenía todo el conocimiento para hacerlos. Y ahora con estas clases, varios profesores me explicaron, me ayudaron a hacer la actividad, me acompañaron y no solo estoy logrando aprobar las materias, sino que también estoy aprendiendo. Más o menos lo que no aprendí en lo que queda del año y lo estoy aprendiendo ahora. Sí, fue muy significativo y de mucha ayuda, ya que yo quiero seguir estudiando la carrera de economía y ellos me ayudan mucho a entender la materia porque yo en algunas cosas no entendía y ellos me ayudan a entender y después de aprobar esta materia quiero seguir estudiando y ahora tengo, digamos, la información para seguir. No quedarme de la nada sin el conocimiento básico que me están enseñando ahora y pues avanzar.
1: Escuchábamos a Sabrina, alumna del Colegio Secundario número 24 de Puerto Deseado. Escuelas de Verano 2026.

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2: El Consejo Provincial de Educación implementó el dispositivo pedagógico Escuelas de Verano. El fortalecimiento y recuperación de contenidos. En este marco, las alumnas Ariana Huayquir y Martina Barría del Colegio Secundario número 41 de Río Gallegos comparten con nosotros su testimonio sobre estas actividades.
3: Hola, mi nombre es Ariana Huayquir
4: y mi nombre es Martina Barría y es la primera vez que participo en una escuela de verano.
3: Y nos pareció muy buena idea la idea de la escuela de verano para poder sacar las materias que adeudamos. Bueno, las dos pudimos sacar la materia de FEC, por suerte, y hicimos varios trabajos juntas y todas esas cosas.
4: Y estaría muy buena la idea de que hagan una escuela de verano el año que viene.
2: Escuchamos a las alumnas Ariana Huayquir y Martina Barría del Colegio Secundario número 41 de Río Gallegos.
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0: 1810.
1: Aparece la Gaceta de Buenos Aires, un periódico dirigido por Mariano Moreno.
0: 1811.
1: Se constituye el primer triunvirato para gobernar las Provincias Unidas del Río de la Plata.
0: 1812.
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3: 13 de julio, 1842. Nacía el profesor, escritor, político e intelectual y orador porteño José Manuel Estrada, abogado, referente del pensamiento católico argentino por aquellos años, liberal en muchos aspectos. Estrada defendía, sin embargo, la educación religiosa en oposición a figuras como Leandro N. Alem. Llegaría a ser rector del Colegio Nacional y en reemplazo de dicho cargo asumió Amancio Alcorta, quien marcó el avance del laicismo en la pedagogía argentina, confirmado en 1884 por la Ley de Educación 1420. 1862. Se inauguraba en Buenos Aires el monumento al general San Martín y a los ejércitos de la Independencia, primer monumento ecuestre de la Argentina. La obra del escultor francés Louis-Joseph Daumas, que homenajea la figura del Libertador y nuestras guerras de independencia, está ubicado en la Plaza San Martín, en el barrio de Retiro. 1930. Ante más de 68.000 espectadores del Estadio Centenario de Montevideo, la selección argentina era vencida por 4-2 frente al local Uruguay en la final de la primera Copa del Mundo de Fútbol, quedando tercero los Estados Unidos y en el cuarto puesto Yugoslavia.
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0: 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A continuación compartimos el testimonio del profesor Darío González.
1: Profesor, cuéntenos, ¿cómo fue esta experiencia hoy con los chicos de quinto año?
2: Bien, esto surge en el marco de la conmemoración del Día del Veterano y de los caídos de guerra en Malvinas. Desde el campo de Ciencias Naturales y Tecnología que representa, pudimos armar un proyectito y a la mañana pudimos elaborar un acto alusivo a la fecha, y a la tarde, vinculado con el área con el profesor Hugo Ugarte de Arte y Comunicación, pudimos armar esta propuesta, un proyecto de radio en el que podían participar los quintos años. Quinto A, quinto B, quinto C, en el que como invitado especial pudimos convocar a los veteranos de guerra. En este caso ahora está Raúl Vázquez, y a la mañana estuvo Carlos Contreras con Raúl Vázquez. Y hoy los chicos están haciendo una experiencia de entrevistas sobre un recorrido del trayecto que Raúl Vázquez, tiene en su experiencia como veterano de guerra. Así que, los vemos muy contentos con las preguntas, con compartir el día a día, las experiencias, están curiosos. Así que, nos pone contento esa experiencia, que los alumnos puedan participar de un programa de radio acá en el Colegio 41.
1: ¿Qué balance se lleva?
2: Bien, nos parece sumamente positivo porque sabemos que el recurso radio dentro de una escuela es un recurso didáctico muy potente. Podemos hacer programas online, programas producidos y después, sacado al aire. Así que vemos que la experiencia de los chicos es altamente positiva porque a veces en el aula hay algunos chicos que no son muy comunicativos. Entonces vemos que en este espacio tienen otras libertades, otras expresiones, las expresiones radiales que decimos. Se ponen en el personaje, en el conductor, en el operador. Y nosotros como profesores solamente podemos acompañar y orientar con un guión, con un programa. Así que vemos que el balance es muy importante porque pudieron rememorizar y reconocer todo esto de Malvina para que no quede en la historia, ¿no? Un poco lo que decían nuestros veteranos. Revalorizar esa experiencia y que no quede solamente en los libros de texto, sino poder llevarlo en el día a día. La idea central de esta propuesta radial, justamente como colorario con el acto Día del Veterano y de los Caídos de Guerra de Malvinas, es revalorizar esta experiencia, que no quede en la historia, en los libros de texto, sino que transmitida en este caso por Raúl Vázquez, su experiencia personal como veterano de guerra, pueda contarle cara a cara, decimos, a los alumnos, su experiencia, cómo lo vivió, los sentimientos, y lo más importante, la hora. Malvinas quedó en historia, pero ahora cómo continuamos, ¿no? No perder ese trayecto. Así que creemos que sirvió la efeméride para poner en juego este trabajo interdisciplinar, equipo directivo, profesores de distintas áreas, y nuestros estudiantes, que para eso estamos formados.
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1: 1810.
2: Aparece la Gaceta de Buenos Aires, un periódico dirigido por Mariano Moreno.
1: 1811.
2: Se constituye el primer triunvirato para gobernar las Provincias Unidas del Río de la Plata.
1: 1812.
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4: 14 de julio 1868. Nacía en Buenos Aires el médico y político Joaquín Llambías, de reconocida trayectoria en estudios de enfermedades hepáticas, ejerció como presidente de la Asociación Médica Argentina, la Cruz Roja Argentina, y fue pedagogo en la Facultad de Medicina de la UBA. Fue también intendente de la Ciudad de Buenos Aires entre 1916 y 1919, siendo pionero en la multiplicación de sus espacios verdes. 1910. Nacía el director, guionista y productor cinematográfico Lucas de Mare, quien dirigiera clásicos como Mi Noche Triste, Pampa Bárbara y La Guerra Gaucha, esta última considerada una de las grandes películas del cine argentino. 1956. Nacía el actor, autor y director de teatro porteño Julio Hirsch, más conocido como Julio Chávez. De extensa carrera en cine, teatro y televisión, ha recibido numerosos premios tales como el Martín Fierro o el Oso de Plata de Berlín, ambos a mejor actor. Entre sus trabajos se cuentan películas como El Oso Rojo o El Otro, o series televisivas como El Puntero.
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2: Vamos a cantarles un estreno, ya el segundo estreno. Se llama Costumbres Argentinas y dice así.

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2: 1810.
3: Aparece la Gaceta de Buenos Aires, un periódico dirigido por Mariano Molina.
2: 1811.
3: Se constituye el primer triunvirato para gobernar las provincias unidas.
4: El Messi de las cábalas. 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
7: 14 de julio 1868. Nacía en Buenos Aires el médico y político Joaquín Llambías, de reconocida trayectoria en estudios de enfermedades hepáticas. Ejerció como presidente de la Asociación Médica Argentina, la Cruz Roja Argentina, y fue pedagogo en la Facultad de Medicina de la UBA. Fue también intendente de la Ciudad de Buenos Aires entre 1916 y 1919, siendo pionero en la multiplicación de sus espacios bárbaros. 1910, nacía el director, guionista y productor cinematográfico Lucas de Mare, quien dirigiera clásicos como Mi Noche Triste, Pampa Bárbara y La Guerra Gaucha, esta última considerada una de las grandes películas del cine argentino. 1956, nacía el actor, autor y director de teatro porteño Julio Hirsch, más conocido como Julio Chávez. De extensa carrera en cine, teatro y televisión, ha recibido numerosos premios tales como Martín Fierro o El Oso de Plata de Berlín, ambos a Mejor Actor. Entre sus trabajos se cuentan películas como El Oso Rojo o El Otro, o series televisivas como El Puntero.
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1: Profesor, cuéntenos, ¿cómo fue esta experiencia hoy con los chicos de quinto año?
2: Bien, esto surge en el marco de la conmemoración del Día del Veterano y de los caídos de Guerra de Malvinas. Desde el campo de Ciencias Naturales y Tecnología que representa, pudimos armar un proyectito y a la mañana pudimos elaborar un acto alusivo a la fecha. Y a la tarde, vinculado con el área de, con el profesor Ugarte de Arte y Comunicación, pudimos armar esta propuesta, un proyecto de radio en el que podíamos participar los quintos años, quinto A, quinto B, quinto C, en el que como invitado especial pudimos convocar los veteranos de guerra, en este caso ahora está Raúl Vázquez, y a la mañana estuvo Carlos Contreras con Raúl Vázquez. Bueno, y hoy los chicos están haciendo una experiencia de entrevistas sobre un recorrido del trayecto que Raúl Vázquez, bueno, tiene en su experiencia como veterano de guerra. Así que, bueno, los vemos muy contentos con las preguntas, con compartir el día a día, las experiencias, están curiosos. Así que, bueno, nos pones contentos de esa experiencia, que los alumnos puedan participar de un programa de radio acá en el Colegio 41.
1: ¿Qué balance se lleva?
2: Bien, nos parece sumamente positivo porque sabemos que el recurso radio dentro de una escuela es un recurso didáctico muy potente. Podemos hacer programas online, programas producidos y después, bueno, sacados al aire. Así que vemos que la experiencia de los chicos es altamente positiva porque a veces en el aula hay algunos chicos que no son muy comunicativos, entonces vemos que en este espacio tienen otras libertades, otras expresiones, las expresiones radiales, que decimos, se ponen en el personaje, en el conductor, en el operador, y nosotros como profesores solamente podemos acompañar y orientar con un guión, con un programa. Así que vemos que el balance es muy importante porque, bueno, pudieron rememorizar y reconocer todo esto de Malvinas para que no quede en la historia, ¿no? Un poco lo que decían nuestros veteranos, revalorizar esa experiencia y que no quede solamente en los libros de texto, sino poder llevarlo en el día a día. La idea central de esta propuesta radial, justamente como colorear con el acto Día del Veterano y de los Caídos de Guerra de Malvinas, es revalorizar esta experiencia que no queda en la historia, en los libros de texto, sino que transmitida en este caso por Raúl Vázquez, su experiencia personal como veterano de guerra, pueda contarle cara a cara, decimos, a los alumnos su experiencia, cómo lo vivió, los sentimientos, y lo más importante, la hora. Malvinas ya quedó en historia, pero bueno, ahora cómo continuamos, ¿no? No perder ese trayecto. Así que creemos que sirvió la efeméride para poner en juego este trabajo interdisciplinar, equipo directivo, profesores de distintas áreas, y bueno, nuestros estudiantes, que para eso estamos formados.
3: Hay cuatro campeones del mundo en semifinales después de 36 años, curiosamente también.
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3: Viene haciendo las cosas muy bien, no solo en esta Copa del Mundo, sino en las últimas tres. De hecho, la posibilidad de jugar todos los partidos que existen en esta competencia le ha permitido al técnico ser el...
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4: España le ganó los dos partidos, ¿no? A ver, en esto de conocerse.
5: Dicen que cuando el sol se esconde sobre el riachuelo, el puerto de la Boca parece cobrar vida. Entre el humo de las fábricas y el reflejo del agua, se siente el latido de un gran corazón, el espíritu del puerto. Ese espíritu nació del esfuerzo y la esperanza de los trabajadores que llegaron de lejos para empezar de nuevo. Creció entre barcos, risas, cansancio y sueños. Mateo Almirón fue quien, en sus cuadros, llenos de color y movimiento, mostró la fuerza del pueblo, la alegría del trabajo y la luz que nunca se apaga en la Boca. Así, cada pincelada suya mantuvo viva la historia de un barrio que aprendió a transformar el esfuerzo en arte y el dolor en tristeza.
0: Escuchábamos a Lucas Barrios, de segundo año B del Colegio Secundario número 36, con Mateo Almirón, producción personal para la clase de teatro. Gracias por tu escucha atenta y hasta una próxima lectura.
3: Porque tampoco en esta Copa del Mundo no ha habido una selección.
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0: vos? Where are you from?
1: Yo soy de Puerto Rico.
0: Ah, pero hablamos en español entonces.
2: 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Muy bien.
0: ¿Reggaetonero o no?
1: De vez en cuando.
0: De vez en cuando. Tenés facha, ¿eh? Tenés facha de reggaetonero, ¿eh?

tiempo acá. Sí, se está empezando a llover con unas gotas importantes, pero el calor no baja. Si querés,

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0: A ver, Gus, voy con el fútbol, no tiene límites, no tiene países, no tiene bandera. Mis amigos de Guatemala que vinieron.
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0: Espectacular, pero lo tenían marcado en el calendario, si pasaba, venían.
2: No, independientemente pasaban, que pasara, venían.
0: Venían a ver la semifinal aquí a Dallas.
2: Así es.
0: Muy futbolero, poco futbolero, recontra futbolero, ¿cómo podríamos calificar?
3: Muy futbolero.
0: Muy futbolero. Vos sos muy futbolero.
3: Poco con futbolero.
0: Me dijeron, ¿quién es el que más sabe?
4: El fan de...
0: ¿Vos sabés todo? Bueno, contame cómo pensás que va a ser el partido hoy entre Francia y España, a ver.
2: Creo que va a ganar Francia. Tiene mejor individualidades, aunque España tiene mejor equipo.
0: Ah, muy bien, muy bien. Uno mete muchos goles, el otro no le meten tanto.
2: Correcto. Ajá, pero va a ganar el que mete goles.

0: fácil y a partir de eso es lo que se puede marcar la diferencia. Pero para mí es un partido un poco más cerrado de lo que todo el mundo cree.
1: Me gusta y me aplasta.
0: Mucho respeto, mucha rivalidad, pero entiendo que puede ser un partido que va...

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5: La escuela de verano me pareció una buena experiencia porque pude repasar contenido y entender mejor algunos temas que durante el año me gustaron. Los profesores fueron pacientes y claros al explicar. En general, fue útil y me ayudó a prepararme mejor para seguir el año.
4: Escuchábamos al alumno Ezequiel, de cuarto A, del Colegio Secundario número 41 de Río Gallegos.
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8: Al encender la luz, vio su propia silueta proyectada en la pared. Se quedó inmóvil, con el corazón golpeándole el pecho. El problema era que todavía no había dado un paso dentro de la habitación y, sin embargo, la sombra sonrió primero. Arias y Ara.
9: ¡Qué talento!
8: Terceros sociales. Escuela Provincial de Educación Secundaria número 21, José Fon.
9: Y todos esos
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11: Cada noche dejaba la ventana abierta esperando escuchar el canto de aquel pájaro que desapareció con el verano. 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

Brasil. Mientras que la otra llave fue el partido del siglo, Italia y Alemania.

0: con un penal que no fue, terminó ganando el campeonato del mundo.
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0: se viven cruzando estos jugadores, ¿no? Digo, llámese Champions, llámese Europa League. Y bueno, mirá vos.
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2: A menos de 10 minutos estamos del arranque del partido.

0: operación técnica y quirúrgica de la transmisión y en el comentario previo del partido, Agustín Caballero, el comentarista de relatores.
1: Y te garantizo, reservándome obviamente la posible equivocación por la dinámica de lo impensado que describíamos, Pablo, pero seguramente sea un partidazo. Seguramente sea un partido de alto voltaje. Imagino que la posesión será repartida, así como el protagonismo, pero en última instancia se terminará imponiendo, creo yo, la dinámica de Francia. La velocidad de Francia, las ganas de Francia, la voracidad y mordacidad de Francia. Creo que se van a terminar imponiendo. España intentará tener la pelota, pero de ahí a que pueda hacerlo, bueno, hay un largo, largo trecho y largo camino que durará 90 minutos. Por momentos lo logrará hacer, pero por tantos otros será de Francia. Pronóstico abierto aquí en Estados Unidos para este Francia ante España.
0: Gran producción de relatores para llevar a todo el mundo la semifinal. Mañana, por supuesto, que estaremos con Argentina e Inglaterra. Estará Hernán Kodakian en los relatos, el Titán Gravano en los comentarios. Mucha gente dando vueltas en el canal, 10.078 personas. Vamos a llevar a 132.500 suscriptores. Suscríbete y ponenos desde dónde te estás suscribiendo. Francia tiene algún jugador. Vamos, el Agua nos dice por allí. Gracias a Robby Mondol. Espero haberlo dicho bien, Robby, que pone banderas de Bélgica.
2: Pregunta,
0: que...
2: perdón, preguntaba si Francia tiene algún jugador francés autóctono. Sí, todos que son franceses.
0: Exactamente, muy bien entonces. Vamos allí, Ramón, que nos dice, aguante España. Están los jugadores repartiéndose como fichas en un gran tablero verde de TEF, de técnicas y estrategias de fútbol. Yo soy el relator, solamente voy a decir que sea lindo el partido y que me hagan gritar muchos goles. Dale, entonces, se viene la semifinal, Pablo.
2: Se viene una semifinal que, tomando las palabras de mis compañeros, va a ser electrizante, o eso esperamos. Es cierto que uno a priori se imagina que Francia va a ser quien lleve las riendas, en ofensiva al menos, del partido, pero me parece que algunos minutos y más de 10 y más de 15 y quizás hasta 20 por tiempo va a tener España con la pelota, y me parece que esos son los momentos que tiene que aprovechar tanto España como Francia. Yo lo que me imagino es un partido que no va a tener un claro dominador, que quizás a nosotros y a quienes lo estén escuchando por relatores nos va a dar la sensación de que va a haber uno que va a pasar por sobre el otro, pero son los nervios y el hecho de estar viendo en vivo a la historia transcurrir. Luego, con el tiempo, nos vamos a dar cuenta de que ambos equipos pudieron tratar la pelota, de que ambos equipos tuvieron situaciones en ataque y en defensa, y que en última instancia, como siempre ocurre en estos partidos y en estas instancias de Mundial también, son los detalles los que marcan quién gana y quién pierde, y además son los detalles los que diferencian un 0-0 de un 6-6.
0: Vamos rápidamente entonces, si querés que gane Francia, suscríbete, si querés que gane España, pon el me gusta. Tenemos 10.300 personas. Si ponemos 5.000 y 5.000 está dividido, 132.419 suscriptores, 2.900 me gusta. Si querés que gane Francia, suscríbete. Si querés que gane España, pon el me gusta. Francia, me suscribo. España, el me gusta. Agustín Caballero.
1: Y precisamente, bueno, se nos viene un partidazo, no tengan dudas. Y es efectivamente la historia transcurriendo frente a nuestros ojos. Francia y España alineados en este momento en el círculo central, se nos vendrán en cualquier momento, insisto. Un partidazo. Estamos en las vísperas de lo que será un partido para el recuerdo. Y sí, porque los partidos no se juegan en las vísperas. Y es uno de los motivos de lucha de Jorge Arcapalo, hablando de gente de relatores. Pero perdóname, Arca, debo decirlo. Se nos viene un partidazo aquí, junto al Chiqui de Mateo, junto a Pablo Duclos y junto a vos, que estás del otro lado, a quien le agradecemos profundamente.
0: Opa, que tenemos ya 3.000 me gusta tenemos. Y van subiendo rápido también los suscriptores, porque habíamos arrancado en 14.900 y en 14.500, mejor dicho. Y ya estábamos ahí llegando a los 14.500, dale. Dale con esos suscriptores si querés que gane Francia. Dale con esos me gusta si querés que gane España. Van a subir rápido, me parece. Vamos a ver España, que está vestido de blanco. En realidad es cremita. Es crema. La casaca de España. Arranca la primera semifinal.

0: ya juegan por la semifinal de la Copa del Mundo. España y Francia, la pelota que la tiene España en el fondo con Laporte. Laporte que va hacia atrás ahora para Simón. Este abre hacia la punta izquierda para la aparición de Cucurella. Cucurella que cruza el ecuador del campo de juego. La deja por bajo para la aparición de Oyarzábal. Oyarzábal que va hacia atrás nuevamente para Laporte. Laporte que recibe el segundo marcador central. Tiene que abrir hacia la punta izquierda. Prefiere pasar primero por Ruiz. Abre hacia el sector izquierdo para Cucurella. Cucurella que la manda rápido por la punta izquierda para que vaya corriendo Baena. No va a llegar nunca esa pelota porque primero llega mañana. Va a salir desde el fondo. Hoy vestido todo de verde cristal. Va a salir desde el fondo entonces. Ahora Francia que agarra la pelota.
1: 4-2-3-1 para Francia, así como lo leímos en la previa, es como está parado. Francia 4-3, España, perdón, 4-3-3. Mismo caso. Quien está un poquito más adelante es Dani Olmo, pero insisto, esto seguramente irá variando a medida que se desanda el juego.
0: Controla Rabiot el esférico. Abre hacia la punta izquierda para Barcola. Barcola que no llega, por lo tanto va a ser reposición desde el fondo con las manos. Y es para España. Va a ser rápidamente Porro. Porro que toca con Ruiz. Ruiz con Porro. Porro que se le devuelve para Ruiz. La acomoda con el bajo vientre. Va hacia atrás ahora para Rodri el balón. Toca más hacia atrás todavía para la puerta. Que retrocede, abre hacia la punta izquierda para Cucurella. Cucurella con la casaca número 24 y los rulos al viento, por supuesto, la número 5 por abajo, va hacia atrás para Laporte. Laporte que la manda directamente a campo antagónico, corta muy bien Upamecano, Upamecano que se la regala para Cucurella, por el momento se prestan la pelota, recupera la Francia con Olise, Olise que abre hacia la punta derecha para la Dembélé, Dembélé que quería tirar la larga para Olise, pero no puede porque retrocede muy bien Baena dando una mano abajo, la tiene Rodri, Rodri como siempre con el short arriba de la remera, o la remera dentro del short, bien prolijito, va la pelota por la punta izquierda, siempre en su propio campo España con Baena. Baena que toca con Rodri, 15 con 16. Se la deja hacia atrás ahora para Simón, que amaga Simón. Simón que sale del fondo, hoy vestido de amarillo patito. La manda por la punta derecha, recupera muy bien ahora Barcola. Barcola que la deja para Rabiot y este va hacia atrás para su arquero. Sale Francia desde el fondo.
1: Bueno, son buenos primeros minutos de España desde la circulación. ¿Por qué? Bueno, no porque haya hecho nada en concreto, pero porque ha demostrado que puede manejar la pelota aún con Francia siendo voraz en la recuperación.
2: ¿Se puede ser profesional y ser errático o estar nervioso? Bueno, en rigor no, pero hasta los más grandes profesionales del fútbol, que es un arte y tiene un componente amateur, se ponen nerviosos. Errático el comienzo de este partido para ambos equipos.
0: Recupera Olmo, Olmo que va hacia atrás ahora para la aparición de Ruiz. Ruiz que va con Olmo, Olmo que abre hacia la punta izquierda para Cucurella. Con la pelota está España, que tiene Llores, bordó rojo, medio fuerte. Es un, en realidad es un vermellón. Abre hacia la punta izquierda para Olmo. Olmo que recibe el esférico. La pelota siempre al líder. Toca en corto con Ruiz. Ruiz que la manda directamente a campo contrario para que la reciba rápidamente Oyarzábal. Rebota Oyarzábal para Cubarsí. Cubarsí que abre hacia la punta derecha para Porro. Porro que deja pasar el balón para Yamal. Ya toma la pelota Yamal que tiene una vinchita. Corre de manera a atravesar la cancha. Lo marcan de cerca. Toca hacia atrás ahora para la posición de Ruiz con la casaca número 8. La número 5 y la de cuero siempre por abajo. Quiere jugar con Yamal. Yamal que no puede porque cae al suelo. Le gana Rabiot. Rabiot que abre hacia la punta izquierda para Barcola. Barcola que recibe rápidamente la pelota. La deja por la punta izquierda para Mbappé, Mbappé que toma el esférico, amaga Mbappé, gambetea, corre al revés la cancha, toca hacia atrás y se apoya con sus defensores, que Digne, Digne que toca en corto ahora para la aparición de Tchouaméni, Tchouaméni que abre hacia la punta derecha para Koundé, Koundé que suelta para Rabiot, Rabiot que quería pasar la pelota por abajo, se la deja para Olise, Olise que toca nuevamente con Rabiot, Rabiot que abre para Dembélé, Dembélé que quiere centralizar pero no puede, ahora la toma Yamal, se puede armar la contra de España, ¿eh? Aparecen erráticos por el momento los jugadores, Yamal que toma el esférico, tres cuartos de cancha hasta campo rival, lo marcan muchas casas. Sacas azules, corre de manera a atravesar la cancha. Apertura por la punta izquierda, despeinando el suelo para Baena. Baena que toca en corto con Rodri. Rodri que se la deja para Ruiz. Ruiz que se la brinda para Yamal. Yamal que está de espalda al arco. Toca en corto nuevamente para Ruiz. Y este abre hacia la punta derecha porque aparece en escena Porro. Porro que toma el esférico. Toca y toca España por el momento.
1: Efectivamente. Sí, toca España. Tiene la pelota. Francia espera hasta el momento. Ahora no debe confiarse el seleccionado Luis de la Fuente, está claro, porque Francia ya demostró en las jugadas que recuperó que sale hacia adelante con ganas.
0: Parece que lo deja salir un poco Francia, me parece, ¿eh? Quería Rabiot por la punta derecha, rebota la pelota, le queda nuevamente para la aparición de Laporte, siempre en su propio campo España, de todas maneras arma y teje el juego desde el fondo, la brinda en corto para que la reciba ahora Rodri, Rodri que va nuevamente con Laporte, Laporte que la deja para Olmo, Olmo que aparece con la casaca número 10, está en el círculo central, toca en corto para Ruiz, pase de breve recorrido, Ruiz que ya cruza el ecuador del campo de juego, se la deja para Olmo que con una amague muy bien se saca de encima la marca de Olise, siempre Olmo con la pelota. Toca hacia atrás ahora nuevamente para Laporte. Laporte que se la brinda para su compañero saga central, que es Cubarsí, que tiene una muñequera en la mano derecha. La toca en corto para Laporte. Laporte que está en campo contrario. 4 minutos con 45 tenemos de la primera etapa. Lo siguen empatando sin goles por el momento en la primera semifinal entre España y Francia.
2: Matías nos dice: gana Francia 2-1. Unas caritas alegres nos deja Rogelio. Francia dicen: arriba España. Hola, soy Ana de Cerro. Voy por España. Y luego, chica, hay un montón de letras que no sé leer porque no hablo hindi.
0: Ah, claro. Bueno, muchas gracias por estar del otro lado. De todas maneras, venimos subiendo los suscriptores y venimos subiendo los me gusta. Por lo tanto, la decisión está dividida, ¿eh? Pelota profunda por la punta izquierda para que se venga Barcola. Barcola que va contra raya de fondo. Atención que ataca Francia. Tiene el, viene al centro. Rebota en Cubarsí. Va a ser corner. Tiro de esquina por la punta izquierda y es para Francia.
1: Y la gran cualidad de Francia, la facilidad para llegar a posición ofensiva. España necesitó de varios toques para posicionarse allí. Y Francia con dos o tres pases verticales y voraces ya logró ingresar al área de España. En cinco minutos tiene la pelota España. Pero el partido desde lo táctico es de Francia.
0: Se viene Francia por el sector izquierdo. Pelota detenida. Tiene que defender este balón España. Al primer palo parece picar Tchouaméni. Le va a pegar Olise con pierna zurda. Atención que Francia es peligroso de arriba. Viene el centro al punto penal. Sacan con la cabeza. Quedó bochando para Rabiot. Rabiot que le pegó a cualquier parte. Se deshizo de la jugada Rabiot. Se va la pelota dando punto suspensivo hasta el final de la cancha. Va a ser saque de arco y es para España.
1: Bueno, es interesante ver cómo está diagramado el encuentro, ¿sí? Porque si es algo, si bien es algo que podíamos prever, ¿no? Que España iba a tener la pelota y que Francia iba a salir rápido. Hay que ver si esto se sostiene. A España no le conviene ser tan parsimonioso con la pelota. Y va a tener que sumar esa cuota de incisividad que le faltó los partidos, si quiere lastimar a Francia de alguna forma.
0: Estamos subiendo muchos suscriptores, así que parece que la gente está decidiendo por Francia, ¿eh?
2: Y el chat vuela, hay muchísimos franceses, estoy leyendo, ¿eh? Il y a beaucoup de français dans le chat.
0: Ah, sí, gracias por estar en el 3D. Va por atrás ahora Mañaca ya recibe el esférico, la manda directamente a campo contrario, la baja con la cabeza o intentaba Barcola, pero despide ahora ya desde el suelo Porro, la mandó directamente a campo contrario, va Digne que no quiere que salga la pelota, por lo tanto la tiene el arquero de Francia, sale Francia, 6 minutos con 47 tenemos de esta primera etapa. Lo están empatando en la semifinal por el momento. No se saca mucha diferencia, ¿eh?
1: No, en absoluto. Se está midiendo, se está armando el encuentro.
2: Es un claro primer round, ¿no?
1: Totalmente.
0: Pelota por la punta derecha para Koundé. Koundé que tiene la casaca número 5. La número 5 por abajo se la deja para Dembélé. Dembélé que quería con Koundé. No puede. Recupera la pelota Ruiz. Ruiz que hace un giro. Siempre en su propio campo España. La quiere mandar filtrada. Sale muy bien. Airoso de esa jugada Ruiz. Ruiz que toca en corto ahora por bajo para Oyarzabal. Oyarzabal que va nuevamente con Cucurella. Cucurella que deja con el jugador Rodri. Rodri con Ruiz. Ruiz que toca con Cubarsí. Cubarsí que sale con el pechito erguido. Ya cruza hacia campo antagónico. La manda por bajo para Yamal. Yamal que quería pero no podía porque hasta el momento Rabiot siempre le ganó con el cuerpo. Toma la pelota Rabiot, Rabiot que va con Saliba. Saliba que toca hacia atrás ahora para la salida con Upamecano. Buena pelota de Upamecano para Olise. Olise que la quiere meter entrecortada pero no puede porque estaba atento. Muy bien para sacar esa pelota a Laporte. Laporte que toca rápido con Ruiz. Ruiz que abre hacia la punta derecha para Olmo. Ataca ahora España, se viene de ida y vuelta al partido. Abre hacia la punta derecha para Yamal. Yamal que va en el pie a pie con Digne. Siempre Yamal con la pelota, juega con Olmo. Olmo que encara, era para tirar el pase adentro para Ruiz me parece. Recupera Francia, falta. Falta y tiro libre para España en la puerta del área, Tiro libre. Lo critiqué a Olmo, pero sacó una buena falta. Disculpe, Olmo. Se tiene que callar el relator a veces.
1: Yo tengo mis dudas, ¿eh? Marca la infracción. Bartón la puntea a Rabiot y lo pisa.
0: Sí, fue penal de casualidad.
1: A ver.
0: No, afuera. ¡Ay, qué fea esa pisada! ¿No es para amarilla eso?
1: Y sí, era para amarilla. Entre 5 y 10 centímetros separaron al pie de Dani Olmo de la línea que hubiese marcado el penal.
2: Muchos partidos importantes le tocaron con mis amigos, lo bautizamos el Diablito Bartón. Le tocaron en este mundial el gran... Gran árbitro, gran personaje de esta Copa.
0: Rápidamente, ¿para quién está? Para mí está para un zurdo.
1: Y seguramente.
0: Para un zurdo del primer palo, ¿no?
1: Imagino a Lamine Yamal, ¿no?
0: Yamal va a querer pegarle.
2: Para mí sí.
0: Yamal todavía no metió ningún gol en este mundial.
2: No, sí, metió contra Arabia Saudita.
0: Ah, tenés razón, contra sí. Arabia Saudita. Bueno, un saludo a todos los que estaban viendo Ardoce hoy a la mañana, que dije que no había metido ningún gol, me equivoqué. Va a ser tiro libre entonces. Tiro libre y es para España. 8 minutos con 58. Es un penal con barrera recostado por la punta derecha, te digo, ¿eh?
1: Sí, a ver, si no la toma Lamine también está Mikel Oyarzabal, ¿eh?
0: Oyarzabal que se tapa la boca, pero puede taparse la boca porque en realidad está hablando de una jugada, no está insultando a nadie. Está para pegarle con derecha. Ojo con Baena que le pega muy bien a la pelota.
2: Yo creo que a Yamal no se la saca nadie.
0: Le tiene que pegar Baena con pierna derecha.
2: Es de Yamal. Yo me la juego con Yamal, chiqui.
0: Se la juega con Yamal, nuestro comentarista también.
1: Sí, es Yamal.
0: Yo me la juego con Baena entonces. Atención que se va a venir el tiro libre. Se le había perdido el aerosol al árbitro de juego. Va a marcar entonces la pelota y va a marcar también la barrera. Atención que se viene España, brazos en jarra para pegarle con pierna derecha a Baena, las medias arriba de la rodilla para pegarle con pierna zurda. Está Yamal que mira atentamente a la barrera. No se tiene que adelantar la barrera. Está Dani Olmo por allí dando vueltas. Está también Mbappé defendiendo esta pelota. Me parece que le va a pegar Baena. Le pegó a la barrera. Baena, ¿qué hiciste? Rebota el balón, le quedó para Yamal. Yamal que va contra raya de fondo. Puede ser buena. Tiro al centro con derecha. Pasado el segundo palo. No podía ahora la aporte. De todas maneras, recoge los restos de la jugada. Muy bien ahora Ruiz que tiró el centro. Qué mal que le pegó Baena. Saque lateral por la punta izquierda y es para España.
1: Y el contraste entre el flojito tiro de Alex Baena y los tres dedos geniales de Lamine Yamal, que no pudo empujar ningún jugador español por el segundo palo.
0: La pelota que va hacia atrás para Rodri. Rodri que toca con Laporte. Laporte que está pendulando por la mitad de campo de juego. 10 minutos con 20 tenemos de la primera etapa. Lo siguen empatando sin goles por el momento. Va el balón con Rodri. Rodri que toca en corto con Cubarsí. Cubarsí que ya toma posición en la defensa de España. Abre hacia la punta derecha para Porro. Porro que la quiere mandar larga para que vaya corriendo Yamal, pero no va a llegar nunca ese balón, ni con una moto. Ya toma la pelota Mañá, va a salir del fondo Francia.
2: Dina Palacios nos dice penaldo, creo yo, refiriéndose a Cristiano Ronaldo. Hola, ya de nuevo somos Francia, dice las de O Amor, o no sé si leí bien el nombre. Argentina pura corrupción, nos dice Acaldi. Yo creo que sí, a nivel presidencial sí, pero a nivel fútbol es el campeón del mundo.
0: La toma ahora el jugador Rabiot. Rabiot que va hacia atrás para Digne. Digne que toca en corto para la aparición de Upamecano. Upamecano que abre ese, o va a abrir, mejor dicho, hacia la punta derecha. ¿Lo hará o frena repentinamente? Frena repentinamente, corre al revés la cancha. Centromete entre los centrales ahora Tchouaméni. Tchouaméni que ya recibe el esférico, va con Saliba. Saliba que sale el segundo marcador central de Francia. 11 minutos con 20 tenemos de la primera etapa. Lo siguen empatando 0-0. Estás escuchando relatores de fútbol con vos y la pelota con Francia. Va por bajo para Upamecano. Pelota elevada por la punta derecha para que se meta Olise. Atención que va corriendo Koundé. Koundé que quiere contra raya de fondo, pero no puede porque nunca llegó a esa pelota, porque cubrió muy bien Laporte. Ahí saque desde el fondo. Saque desde el fondo y es para España. Lo siguen empatando sin goles. Agustín Caballero en el comentario.
1: Hasta ahora sabemos qué pasa cuando España tiene la pelota. Francia espera y sale rápido. Ahora nos falta ver qué sucede cuando la tenga Francia. Hasta ahora no la ha manejado bien, pero tiene condiciones para hacerlo.
0: 132.643 suscriptores. Dale que quiero 700. 132.700 si es que querés que gane Francia. Si no, seguí poniendo el me gusta si querés que gane España. Baena con la pelota, la manda directamente a campo contrario. La baja con la cabeza muy bien Ruiz. Ruiz que se la deja para Olmo, pero retrocede muy bien Rabiot. Rabiot que le tiró un problema a su arquero Mañán. La paró muy bien Mañán. Qué elegancia la de Francia. Sale por bajo con el jugador Olise. Olise que toca con Saliba. Saliba que va a abrir hacia la punta derecha. Eso mismo hace. Ya la toma nuevamente Olise, que está paradito como si fuese un lateral por la derecha. La puede recibir Upamecano. También recibe ahora Tchouaméni. Siempre con la pelota Olise. Olise que va a salir del fondo. Corre de manera a atravesar la cancha. Buen balón. Pase diáfano por el sector izquierdo para que la acomode con el pecho a Digne. Digne que ya está en campo antagónico. Tiene que abrir hacia la punta izquierda para Barcola. Barcola ya recibe la pelota. Toca en corto con Mbappé. Mbappé que recibe el esférico. Le puede pegar al arco. Prefiere tirar el centro muy pasado. Qué mal que le pegó Mbappé. Va a ser saque de arco. Saque de arco. Y es para España. Francia está jugando como en la final frente a Argentina. Si no lo aprovecha España, no va a aprovechar su momento, ¿eh?
1: Sí, no lo noto del todo cómodo. Mientras España tiene la pelota, Francia lo presiona alto, intenta recuperar rápido para sofocar esas tenencias largas de España. Y luego, cuando tiene la pelota Francia, bueno, se sofoca solo. Se ha equivocado dos veces.
0: Recupera Rabiot. Este sí está jugando bien. Rabiot me parece que está recuperando bien los balones. Sí, la pierde Olise. Sí, recupera ahora Olmo. Olmo que está en su propio campo. Tiene que salir despedido España si quiere lastimar a Francia. La toca en corto con Oyarzabal. Oyarzabal que va con Porro. Porro que recibe, no se apura España. Toca con Cubarsí. Cubarsí con Rodri. Se da vuelta Rodri. Rodri que abre hacia la punta izquierda para Laporte. Laporte que toca directamente con Cucurella. Casaca número 24 para Cucurella que va con Ruiz. Ruiz que toca hacia atrás para Laporte. Laporte que ya recibe el útil. La toca en corto nuevamente para Rodri. Maneja los hilos de la salida Rodri. Es marcado por Olise. No se apura Olise tampoco. Rodri que va con Laporte. Laporte que abre hacia la punta izquierda para Cucurella. Ataca por el jardín izquierdo España. Atención que se viene con Baena. Baena que recibe el esférico. Las medias arriba de la rodilla. El 15 en la espalda. La línea bonita. Toca en corto con Ruiz. Ruiz que recibe, da la vuelta con Rodri. Recibe la pelota Rodri. Rodri que abre hacia la punta derecha para la aparición de Porro. Porro que toca con Yamal. Parecía falta contra Rodri. Tiro libre y es para España en tres cuartos de cancha.
1: Clara infracción de Olise. Creo yo que era de amarilla una vez más. Era pasible de amonestación. Decide no hacerlo Bartón. Ya van dos. Que está permisivo el juez. La manejaba Rodri. Lo toma de la camiseta Olise. Y luego le da abajo. Sí. No.
0: Para amarilla,
1: No, sí. Pero pará, A ver.
0: Es para amarilla.
2: Ojo, le dobla todo el tobillo. Si lo llama al VAR no está mal,
1: Sí, cuidado,
2: No creo que lo llame, pero hasta ahora me parece que lo que venimos viendo, mientras se reanuda el juego, no lo llamó el VAR. Son dos equipos que se nota que juegan bien al fútbol. A mí personalmente, que me encanta este deporte, más allá de si hay goles o no, estoy disfrutando de este partido porque la pelota está siendo bien tratada por los dos equipos, más allá del nerviosismo de ambos. Lo cierto es que la electricidad hasta ahora la dejamos en casa.
0: Dale que vamos a llegar a los 133.000 suscriptores. Pelota profunda por la punta izquierda para que se venga Baena. Recibe Baena ante la marca de Koundé. Rebota en Koundé. Queda boyando la pelota. Atención que la mandan largo por la punta derecha para Dembélé. Dembélé que cambia de lado la jugada. jugada por la punta izquierda para Mbappé. Mbappé que recibe el esférico, atención que se viene el primero de Francia. Va contra tres Mbappé, siempre con la pelota Mbappé. Mbappé que va, se va abriendo. Toca con Dembélé, Dembélé que suelta ahora para la aparición de Barcola. Barcola que abre hacia la punta izquierda para Olise. Olise que se mete al área, le va a pegar al arco, rebota y va a ser tiro de esquina. Tiro de esquina por la punta izquierda y mostró los dientes Francia de contra.
1: Y las transiciones, Chiqui, con la velocidad con la que llegó Francia a ese tercio final de la cancha. Un pase genial de Dembélé para Mbappé que estaba solo. Bueno, serios problemas de España para retroceder. Luego no pudieron finalizar la jugada, pero mostró los dientes efectivamente el equipo francés.
0: Saca ahora el tiro de esquina rápido para Dembélé. Dembélé que tira al centro, parecía rebotar en la mano de Olmo. Dice el árbitro que no pasó nada. Se recuperó Oyarzabal, Oyarzabal que va con Olmo. Dani que la manda por la punta derecha. Se quiere venir ahora de contra Yamal. Yamal que no puede dominar la pelota, por lo tanto se escapa del rectángulo de juego el balón. Va a ser saque lateral por la punta izquierda y es para Francia que lo sigue empatando 0-0 en 15:55. Tenemos 132.721 suscriptores. Dale que quiero llegar a los 133. Suscríbete y ponenos desde donde estás escuchando esta semifinal entre Francia y España que empata 0-0. Se viene Francia. Se viene ahora por la punta derecha Koundé. Koundé que recibe, toca con Dembélé. Dembélé que suelta hacia el medio para Rabiot. Rabiot que va con Olise. Toca rápido Francia por momento. Va hacia atrás para Upamecano. Upamecano que amaga. Ábrese la punta derecha nuevamente para Olise. Olise que juega nuevamente para la aparición de Dembélé. Dembélé que va en el pie con Baena. Siempre Dembélé con la pelota, engancha pa' aquí, pa' allá, pa' aquí, pa' allá. Parece que está bailando una cumbia el francés. Viene el centro pasado al segundo palo. La recibe muy bien Barcola. Barcola que está en el área, pisa para adentro Barcola. Barcola que abre la punta izquierda para Digné. Digné que recibe en posición de Wayne. Toca en corto. La recibe Tchouaméni. Tchouaméni que tiró el centro al punto penal. Saca con la cabeza Laporte. Y ahora se empieza a amigar con la pelota Francia.
1: Sí, sí, está mejor Francia. Ahora sí, ¿eh? Se la nota eléctrica Francia. Se la nota más decidida. Cuando España tenía la pelota, te daba la sensación de que es más parsimoniosa, de que es más paciente. Francia, por el contrario, no se da. No tiene rodeos para llegar a ese gol.
0: Somos relatores y el equipo de Víctor Hugo está en la operación técnica y quirúrgica de esta transmisión. Pablito Ovín, Pablo Ovín, el ingeniero. Pelota por la punta derecha para Koundé. Koundé que toca con Olise. Olise que la deja para Rabiot. Atención que puede ser malo. Recupera muy bien Olmo. Olmo que va hacia atrás para Rodri. Rodri que toca para la posición de Laporte, el segundo marcador central, que siempre da confianza. O por momentos, hasta el momento, yo es el que mejor veo de España. Lo veo muy bien a Rabiot. Me meto un cachito en el trabajo de los comentaristas. Toca en corto ahora el jugador Ruiz. Ruiz que va con Laporte. Laporte con Ruiz. Ruiz que puede abrirse la punta izquierda porque ya se adelanta el jugador Cucurella para recibir esa pelota. Los rulos al viento.

0: pelota juega 10 metros más adelante de lo que lo hace España cuando tiene la pelota.
1: Dame un par de suscripciones para esos grandes comentarios y el análisis preciso, tanto de Agustín Caballero como de Pablo Duclos. Pelota en la salida con Francia por la punta derecha para Koundé. Koundé que quería salir pero no puede porque rebota en Cucurella. Saque lateral. Va hacia atrás la hora para Upamecano, el cuero. Tocan con Saliba que abre hacia la punta izquierda para Digne que ya recibe el esférico. Cruza hacia campo antagónico. Juega por bajo para Barcola. Barcola que la quiere mantener nuevamente para Digne pero no puede porque rebota en el propio Barcola. Va a hacer saque lateral. Reposición desde campo propio. Y es para el conjunto español.
2: España inicia por dentro y termina por fuera. Es por eso que en defensa Francia se para 4-4-2. Abre a Dembélé para sofocar la salida de Cucurella y abre también a Barcola para que Digne no suba. Este último lo hace, perdón, para que Porro no suba. Este último lo hace un poco menos, pero al menos marca esa subida a Francia.
1: Qué lindo tener 13.000 personas constantemente en este canal. O sea, eso quiere decir que la tribuna virtual se está quedando, está agitando. No se mueven desde sus lugares. Pelota por la punta izquierda para Cucurella. Cucurella que tiene el centro pasado para Yarzabal. Muy pasado. Recupera ahora Digne. Pierde con Yamal. No fue penal eso. Penal. Penal para España cuando quiso rechazar Digne. Lo bajó a Yamal, tiro del punto penal, es para España. Y vos sabés que Digne dijo, sí, fue penal, sí, sí. Lo dijo él. Lo dijo el propio Digne cuando quiso rechazar Yamal rapidito. Y yo te decía que estaba estático Yamal. La quiso bajar con la cabeza. Cuando quiso rechazar Digne, le pegó un patadón en el muslo. ¡Hay penal para España!
2: Decisión inapelable de Iván Martón. La pelota le pasa por encima a Digne, se da vuelta para rechazarla y no lo ve venir a Yamal, que se la puntea con el muslo y se la termina sacando. Digne, en su afán por rechazarla, lo golpea en el muslo justamente y termina provocando un penal fundamental para España, que ahora tiene una posibilidad de adelantarse, algo que no había podido demostrar desde el juego.
0: Todavía se tiene que patear este penal, pero me parece que es producto de un exceso de confianza por parte del lateral de Francia, que viene teniendo un gran torneo. Esperemos que sigan los dos equipos con confianza, pase lo que pase en este penal, porque este partido es largo, van apenas 20 minutos, está recién comenzando, Chiqui.
1: Y agarró la pelota Oyarzabal con la número 21, que se va a prender, se va a prender. Si es que puede convertir, se prende en la búsqueda por quedarse con los goles del Mundial.
2: Sí, y es un pateador de penales muy bueno, ha fallado muy poco. Si tiene una carrera particular y un estilo de remate particular también.
1: Le dice el árbitro a Upamecano y Mbappé que se vayan. Le pegará Oyarzabal, por allí está dando vuelta también Dani Olmo. Va Fabián Ruiz, a decirle al árbitro que saque. Ahora Mbappé le sigue protestando. Para mí no hay nada que protestar, ¿eh?
0: No, le están protestando por oficio porque es lo que tienen que hacer en una circunstancia como esta. Pero lo cierto es que el penal es completamente inapelable. La decisión de Bartón es perfecta.
1: Subimos a 14.475. Si querés escuchar el tiro del punto penal, dale, sumate a suscriptores, sumate a relatores, sumate. Seguí con nosotros allí en la tribuna. Vas a escuchar el tiro del punto penal si sos y estás entrando en este momento en la búsqueda del partido. Quédate con nosotros. Va a tomar carrera Oyarzabal, casaca número 21, en el arco esta mañana vestido de verde. Oyarzabal que mira frente a la pelota, lo relojea al arquero, se quiere hacer ancho mañana, le va a pegar con pierna zurda a Oyarzabal. Los españoles que están en modo cámara y también están rezando. Va Oyarzabal, le pegó Oyarzabal, se acercó con pierna zurda, le pegó al palo izquierdo de Mañán. Se llenaron de gritos las redes. Qué bien pateado por el español, estupendo en la ejecución. Le pegó con cara interna, se fue abriendo la pelota. Mañán, que parecía que llegaba en todo momento, se le escapó la pelota directamente hacia la red. Se llenaron de gritos las redes, de gritos españoles. Lo gana España 1-0 en 22 minutos con 48. Gol de tiro de punto penal de Oyarzabal.
2: Y se dice que cuando el arquero adivina y igual es gol, bueno, fue muy bien ejecutado. No es la excepción. Oyarzabal la cruzó con gran potencia y muy esquinado. Era imposible para Mañán, por más que adivinara sus intenciones. Lo agarró él, por sobre Lamín, por sobre Dani Olmo, por sobre Rodri, por sobre grandes nombres. Porque sí, porque es el goleador de España y es uno de los mejores.

0: el torneo. Golazo de Oyarzabal, 1 para España, 0 para Francia.
1: Déjame decirte algo, que estoy entusiasmado a partir de este resultado, porque es la primera vez que vamos a ver a Francia en desventaja, a ver qué es lo que puede hacer. Yo creo que tiene jugadores con personalidad, con sobrada personalidad, para desde el resultado encontrar aún así fundamentos futbolísticos y igualar, no sé si el resultado, porque después el fútbol es tirano, la pelota entra o no entra, pero sí igualar el trámite del partido.
2: Momento entonces, que le viene bárbaro, me parece, a Francia y a Deschamps. También puede ser para España, siempre pasan cosas después de los cooling break o del momento de hidratación que van a tener estos jugadores. Mucho calor en Estados Unidos, festejan los españoles que lo ganan 1-0, ya vamos con el análisis de nuestros comentaristas, pero antes quiero que te suscribas, antes quiero que Pablo me vaya diciendo y vaya saludando a la gente del chat, porque Pablo, somos 132.859 suscriptores y suscriptoras, quiero llegar a 133.
1: Vamos a llegar a 133, en breve el chat vuela, voy a hacer lo que pueda con esto, ¿eh? Vamos a España, dicen Hans, ¿por qué? Y unas cargas de llanto, nos dice Aniel, que me imagino que está hinchando por España, quiere llorar, hambrentina, dice, haciendo un juego de palabras bastante boludo, debo decir, africancia, dice Fénix Marco, refiriéndose, no sé si al pasado colonial de Francia, o a, no sé, o si está haciendo un comentario racista, que por supuesto no aprobamos desde acá. No era penal, dice Sacastán, que no sé qué partido están hablando, porque la verdad que era bastante penal, me parece a mí también. España, vamos, Francia, arriba España, vamos España, España ganadora, mucho festejo de todos los hinchas virtuales españoles que están en el chat, a quienes les pedimos también una suscripción. Mientras que todos, Chiqui, te piden que apuestes la jubilación de la abuela en estas pausas de hidratación, nosotros te pedimos que si estás viendo la tele desde el celular, ingreses, porque si estás viendo la transmisión por la tele, tenés el celular en la mano. A mí no me mentís.
2: 132.882 me gusta, por lo tanto, mejor dicho, suscriptores, por lo tanto, estamos muy cerca. Para estos 14.481 personas que están en el chat de YouTube, comenta Agustín Caballero los primeros 23 minutos de este partido en el que España le gana 1-0 a Francia.
0: Efectivamente, a ver, lo gana España, pero Francia hace que un gol o una desventaja sea una nimiedad, porque puede hacer 2 o 3 goles y darlo vuelta fácilmente. Lo cierto es que desde el juego hasta ahora España no puede justificar esta diferencia, pero es que está muy equilibrado hasta ahora, está muy equilibrado. Francia lució un poco más punzante, pero tampoco remató contra la humanidad de Unai Simón, y España sí lo hizo. Desde el punto penal, pero remató al fin. Lo gana 1-0. Está muy parejo el encuentro. Francia seguramente se reponga. E incluso si logra dar el resultado Francia, logra dar vuelta el resultado Francia, es muy posible que España también se reponga. Así que insisto, se nos viene un partido largo. Un partido que no encontrará su definición hasta los minutos finales. 26:12 segundos. Lo gana España 1-0 y se termina la pausa de hidratación.
2: A reanudarse el encuentro, lo gana España. Estabas escuchando el comentario de Agustín Caballero. Lo escuchás a Pablo Duclos antes de que arranque nuevamente el encuentro.
1: Chiqui, qué rico mate que está cebando, che.
2: ¿Viste? Tiene el jengibre.
1: Espectacular, se nota todo y además para la voz ahora es pero fundamental.
2: Exactamente.
1: Nos queda un largo tramo todavía de este partido.
2: Vos sabés que me parece que van a hacer gritar goles los muchachos.
1: A mí me parece también lo mismo.
2: Porque no creo que Francia se quede tan estático.
1: Yo estoy seguro de que Francia no se va a quedar. Francia viene de jugar semifinales cada 4 años y viene haciéndolo muy bien, al menos marcando goles.
2: La tocan en corto para Rodri, recupera Mbappé, 3/4 de cancha, Mbappé que viene a pura gambeta, anda arriba el central, frena repentinamente. Toca en corto ahora con Rabiot. Rabiot que abre la punta izquierda para Digne. Digne que ya recibe el esférico, suelta atrás para Tchouaméni. Tchouaméni que la mete nuevamente para Digne. Corta muy bien Porro. Porro que viene por la punta derecha, la quiere meter por bajo para Oyarzabal. Oyarzabal que no puede llegar a esa pelota porque primero llegaba Rabiot. Va a ser saque lateral, rebotaba en este último la pelota, va a ser saque lateral por la punta derecha y es para España.
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2: Escuchaste a Laura Caragliano en la venta comercial. Lo escuchás a Agustín Caballero en el comentario.
0: Francia se vuelca con mucha gente en posición ofensiva, ¿eh? Y puede recuperarla porque España no está fino.
2: Viene la pelota por la punta izquierda para Mbappé. Mbappé que cae al suelo. ¿Va a ser tiro libre al final? ¿O le cobró saque lateral? Me parece que era tiro libre, ¿eh? Me parece que es tiro libre por la punta izquierda y es para Francia. Veremos entonces. Y sí, llevó pelota, Cubarsí llevó pelota, llevó pierna, llevó todo.
0: Sí, no sé si cobró igual, ¿eh?
2: Me parece que le cobró saque lateral, por
0: sí,
2: eso
0: es lateral.
2: Está medio fastidioso Mbappé. Saque lateral por la punta izquierda para Digne. 27:55 tenemos de esta primera etapa. Lo gana España con gol de penal de Oyarzabal. Hacia atrás la pelota para Saliba que retrocede. Toma el balón. Ojo con Saliba, ¿eh? Se tiró al suelo Saliba. No puede continuar Saliba. Ahí se acerca Dani Olmo, que muy bien no tomó la pelota porque Saliba directamente fue al piso, se quedó. Y allí se prepara entonces el jugador francés para poder entrar por Saliba, porque no va más.
0: No va más Saliba, ¿eh? Bueno, a ver, les retrato la jugada para quien no la pudo ver. Tenía la pelota Saliba, la toma a mitad de cancha y en vez de pasarla hacia un costado o hacia atrás decide tirarse. Pide el cambio Tchouaméni, quien entra en calor es Maxence Lacroix. Sí, el defensor central, ex Wolfsburgo y del Crystal Palace. Se viene el cambio en cualquier momento porque, insisto, no va a poder seguir William Saliba mientras vemos la jugada del penal. La pelota va por arriba, la puntea con la espalda a Lamine Yamal con cierta fortuna y Digne, en su confianza, termina volteándolo con un golpe franco en el cuádriceps. Penal incontestable.
1: Agus, recién decía Chiqui que lo veía incómodo a Mbappé o fastidioso, y me parece que tiene que ver con el análisis que hacías vos previo al partido, que tiene que ver con el orden táctico de España, que si bien España no ha pateado tanto o juega unos metros atrás respecto de Francia cuando tiene la pelota, a nivel defensivo, teniendo en cuenta que va media hora y está enfrentando a Olise, a Dembélé, a Mbappé, etcétera, etcétera, etcétera, la realidad es que no sabemos cómo está vestido Unai Simón, y eso es mérito de España.
0: Sí, no le han hecho goles, y no es una excepción, está claro esto, Pablo. No le han marcado goles en lo que va del torneo,
1: cierto,
0: a
1: claro.
0: Salvedad del partido pasado, un gol, ¿no?, que le marcó Bélgica.
2: Saludos para la provincia de Tucumán, gracias, Oroz, por estar del otro lado. Saludos, arriba España, nos dicen. Saludos también para arroba Williams. Vamos España, gracias a todos aquellos. Esto es fútbol, nos dicen. Gracias por estar del otro lado, España ganadora, nos dice Tony. Gracias, gracias por seguir suscribiéndose. Estamos nada más que a 5 de los 133.000 suscriptores.
0: Y se retiró entonces con la 17 William Saliba a la cancha el 26. Maxence Lacroix, central por central.
2: Con el 26 me dijiste, perfecto entonces. Tuvo que cambiar en este momento entonces Francia. Nunca está bueno tener que hacer un cambio que no estaba previsto, por lo menos en los primeros 45 minutos, por una lesión. Pelota por la punta derecha para Olise, que ahora se recuesta por allí. La saca con la cabeza o intentaba muy bien Cucurella. Cucurella, que le comete falta, va a ser tiro libre. Y ahí amarilla, me parece. Tiro libre por la punta derecha y es para el conjunto francés. 30 con 32 tenemos de la primera etapa. 1-0 lo gana España, Pablo.
1: Está mal ya ir palpitando a partir de este partido, el partido que va a jugar Argentina mañana. A mí me parece un poco apresurado, pero lo cierto es que ya a partir de estas instancias el fútbol cambia completamente. Y esto que estamos viendo es una semifinal del mundo, y lo que estoy viendo ante todas las cosas, Chiqui, es que es un partido bastante más abierto respecto de todos los partidos anteriores en el Mundial. Déjame hacer la salvedad, yo creo que mañana Argentina se va a encontrar con un rival abierto.
2: Gracias a todos aquellos que también están siguiendo a arroba caballero y también arroba Chiqui de Mateo allí en Instagram. Gracias a los muchachos y muchachas de producción de relatores que tienen ahí abajo en pantalla, directamente tienen los ahí en, abajo de cada una de las figuras, o mejor dicho, de nosotros, de nuestro rostro, tienen los Instagram para poder seguir, y nos viene bárbaro. Siempre es lindo que nos sigan la muchachada de relatores, que están suscriptos. 132.987, por supuesto que pueden seguir arroba Duclos.
1: Arroba Duclos Pablo, sí, por supuesto.
2: Duclos Pablo.
1: Bienvenidos todos los que quieran seguir.
2: Saque lateral por la punta derecha para España. Pasó por desapercibido el tiro libre que tenía España. Mejor dicho, Francia. Balón hacia atrás para Simón. Simón, que la revolea directamente a campo contrario para que vaya Oyarzabal. Pierde ante la marca de Lacroix. Lacroix, que la deja para Olise. Olise, que pierde. Desaparecido Olise. Mejor dicho, Olise. La recupera Olmo. Olmo, que abre hacia la punta izquierda para la aparición de Baena. Baena, que tiene que tocar en corto seguramente con Rodri. Eso mismo hace. Están escuchando relatores del fútbol con vos y la pelota con España. Va hacia el círculo central. Rodri. Rodri, que abre hacia la punta derecha para Porro. Porro, que le brinda un pase de breve recorrido nuevamente a Rodri. Rodri, que juega nuevamente con Baena. Baena, que quería por la punta derecha, pero gana muy bien ahora Rabiot para cortar. La pierde rápido Francia. Recupera España. Pase atrás la pelota para Laporte. Laporte, que abre hacia la punta izquierda para Cucurella. Cucurella, que está en campo antagónico. Botines rosa chicle. Toca hacia atrás para Laporte, que tiene botines blanco, crema italiana. La toca en corto con Rodri. Rodri, que va con Laporte. Laporte, que abre hacia la punta izquierda para Olmo. La pelota siempre al 10. Tiene campo para correr Olmo. Olmo, que la deja para Cucurella. Cucurella, que está en el área, tira al centro, rebota la pelota, recoge los restos de la jugada Olmo, quería pero no podía, le gana por el momento Upamecano, sale del fondo Upamecano pero lo hace incómodo, saque lateral por la punta izquierda y es para España.
0: Y es con diferencia, Chiqui, el peor partido de Francia en lo que va de la Copa del Mundo, y ni siquiera es que España esté haciendo un trabajo rutilante, simplemente una incomodidad obviamente propiciada por España, pero que está teniendo el equipo de Deschamps.
2: Pero lo hace prolijo, viste, esta prolijidad que están hablando ustedes también, lo hace prolijo, ordenado. A ver con este ataque, va el balón con Ruiz, que se la deja para Olmo. Olmo que le pega al arco, bueno, lo quemé yo a España. Porque
1: todo lo que dijiste de la prolijidad se fue, lo agarró Olmo, te escuchó y te dijo, ¿sabes qué? No.
2: Explíquenlo ustedes que saben más de fútbol que yo.
0: Bueno, a ver, España recupera la pelota fácil, sí, porque Francia la pierde rápido. Quiere hacer esas transiciones veloces, pero hasta ahora está errática. Luego recupera España, sí, no tendrá muchas chances desde esas recuperaciones. Pero las que ha tenido hasta ahora las ha aprovechado de cierta forma. Una, un penal, y el otro, un disparo de Dani Olmo, que si bien se fue alto, también podría haber ido perfectamente hacia el arco de Mainán.
1: Y recién, perdón, nos miramos con Agus, porque si Olmo se dejaba caer adentro del área, no sé si no estábamos relatando un segundo penal para España.
2: Hacia atrás la pelota para Simón, 33 minutos con 50 tenemos de la primera etapa, lo sigue ganando España 1-0, pelota larga para Baena, atención que puede recuperar Baena, Baena que va contra el arquero, pero salió bien ahora Mañán, no fue penal de suerte porque estaba en posición adelantada. Ahí saque, tiro libre desde el fondo, y es otra vez para España, tiene filtraciones Francia en el fondo.
0: Sí, defiende muy alto y con mucho espacio entre la última línea y los mediocampistas. Sí, Rabiot está muy por delante de los dos centrales y los deja muy desprotegidos. Baena hasta ahora picó bien, pero bueno, luego estaban fuera de juego por muy poquito, apenitas.
2: Mayfour dice, ¿a qué hora salen los franceses? Bueno, no ha aparecido Francia todavía, por lo menos no ha aparecido esa delantera temible, no ha aparecido ese toque rápido y esas gambetas tampoco de Mbappé, intentó pero no ha aparecido.
1: Que nosotros hayamos destacado la labor de Rabiot no solo habla bien del centrocampista francés, sino que además es un síntoma de lo que es esta Francia.
2: Buen trabajo de Porro para sacarla con la cabeza, la deja por bajo ahora para que la reciba Ruiz, Ruiz que la quiere poner larga para que vaya Baena, Baena que cae del suelo, pedía falta Baena, el árbitro dice que no. Sale del fondo de la Francia, la tocan en corto con Tchouaméni. Tchouaméni que abre hacia la punta derecha para Koundé, lo pierde Francia 1-0 en la semifinal. En la primera, mañana, Argentina-Inglaterra. Argentina-Inglaterra se enfrenta por la última, por la otra semifinal. Pelota por la punta izquierda para que aparezca ahora Digné. Digné que va hacia atrás para la Croa que recibe el esférico, que está parado del segundo marcador central. La manda ahora, seguramente Digné por la punta izquierda nuevamente para Digné. Digné que recibe, la quiere ahora, pero no puede Oyarzabal. Atención que la toma Digné, Digné que va hacia atrás nuevamente para la Croa. Entretiene la pelota en el propio campo Francia y me parece que no está cómodo con eso. La dejan por bajo para Upamecano. Upamecano que ya recibe el útil por el medio. Aparece Tchouaméni. Tchouaméni que suelta para Dembélé. Dembélé que se pone en posesión de lateral, de volante por la izquierda. Buena pelota profunda para Barcola. Barcola que recibe el esférico. Va contra la marca de Porro. Siempre Barcola con la pelota. Pisa para adentro. Barcola engancha. Barcola le pegó. Arriba. Arriba. Y va a ser saque de arco para España. Esta fue buena para Francia.
0: Y es la primera en 35 minutos que genera el equipo de Deschamps. Creo que se equivoca aquí Barcola porque tenía descargas un Digné que llegaba solo, porque él se había llevado las dos marcas, la del extremo y la del lateral. Decidió encarar y pegarle, la pelota se va alta y por arriba, pero está bien que intente, porque hasta ahora no han habido disparos de Francia.
2: 14.700 personas tenemos en este momento en el chat, 133.000 suscriptores, saludamos y saludamos a todos ellos y ellas. Pelota por la punta izquierda para que se venga Cucurella. Cucurella que juega con Baena, Baena que toma el esférico, atención que la puede hacer bien ahora España. Estamos cantando el segundo, La toca en corto para Ruiz, Ruiz que ya recibe el útil, se replegó bien Francia, pero hay un agujero en el medio, la toma Ruiz, Ruiz que toca en corto con Olmo, Olmo que viene a pura gambeta, quiere por el medio, Olmo rebota la pelota, recoge los restos de la jugada, muy bien Ruiz, Ruiz que se le deja para Porro, Porro le pegó, arriba, arriba y ahora se anima España, va a ser saque de arco para Francia.
0: Sí, sí, no claudica en absoluto, responde, se sabe capaz de lograr ese segundo gol. Francia tiene la pelota y no es incisiva, España tampoco tanto, pero hay intenciones de ir a buscar tanto el primero Francia desde ya, como España el segundo también.
2: 133.050 suscriptores, viene la pelota por la punta izquierda, la salida con Digné, estás escuchando relatores, el fútbol va con vos, el equipo de Víctor Hugo, sale el arquero mal desde el fondo, la recupera Baena, Baena que está en tres cuartos de cancha, suelta para Rodri, Rodri que juega por bajo para Yamal, Yamal que va con Olmo, Olmo con Yamal, Yamal que recibe el esférico, tira al centro, no pudo,
1: fútbol.
2: No pudo Ruiz, ahora un taco de Olmo, habilitó a Yamal, tiro el centro y hay córner, tiro de esquina, no pudo empujar la Ruiz, qué mal que salió Francia desde el fondo, Agustín.
0: Y una jugada firmada por la España del proceso 2022-2024, Sí, genial, genial. Digna de la Eurocopa, digna de la Nations League. Una triangulación fantástica entre un taco de Dani Olmo, Lamine Yamal con el centro atrás y Oyarzabal que no llegó a puntearla. Estuvo muy cerca de España con una jugada impresionante.
1: Juega España, le falta el respeto a Francia, que es algo que no había hecho ningún equipo a lo largo de esta Copa del Mundo. Está mostrando falencias el equipo francés. España va ganando 1-0 con fundamentos ahora.
2: Va a venir el centro de la punta derecha, lo quiere España, 37 con 50, viene el centro al primer palo. Se eleva la pelota, está en el punto penal, atención. espacio que le puede quedar ahora a Ruiz. Recibe Ruiz, recoge los restos de la jugada Ruiz. Ruiz que va contra Reza de fondo, tiró el centro pasado, muy pasado. Hacia ella va Baena, no va a llegar me parece. Llegó Baena nomás, callate relator. La toca en corto con Yamal. Yamal que ya recibe el esférico. Yamal que viene ahora por la punta derecha. Quiere Yamal pero no puede. La tira larga Yamal, corta ahora muy bien. El defensor francés va a hacer salida desde el fondo. Sale desde el fondo Francia y falta en ataque.
0: Y sí, está mejor España, te diría, ¿eh? No por la jugada de recién, sino por los últimos minutos. Mientras vemos el intento de Lamine Yamal y la infracción sobre Luca Digne. El partido de Yamal no es del todo bueno, no es genial en absoluto. No está a la altura de lo que él podría hacer, pero le ha bastado con el penal que terminó provocando para el gol.
2: Insiste Francia queriendo salir desde el fondo. La manda ahora Digne, a campo contrario. Recupera Laporte que va con Cucurella. Eleva el esférico Cucurella. Quería ahora pelear esa pelota a Yarzábal. Rechazan desde el fondo. Le quedó de todas maneras a Baena. Baena que la acomodó con la cabeza. Le quedó para Olmo. Recibe la pelota a Olmo. Va contra tres franceses. Le ganan los tres. Le ganó Olise. Olise que quiere salir del fondo. Falta de Rodri. Tiro libre. Tiro libre. Y es para Francia que repone 39 de esta primera etapa.
1: Hasta para pegar. Es prolijo. España salió muy lejos Rodri a jugar mano a mano contra Olise. Y sin pensarlo mucho bajó al extremadamente buen volante que tiene Francia. 39 minutos y el partido sigue, Francia sigue sin aparecer.
2: Sale muy bien con elegancia la croa que ahora se la punta izquierda para Digne. Digne que la manda directamente a campo contrario. La toca dentro de las pocas veces Mbappé. La mete entrecortada Mbappé. Mbappé que va con Rabiot pero estaba en posición adelantada Mbappé. No hay un buen partido Mbappé. Hay tiro libre desde el fondo y es para España.
0: Y no está cómodo, está muy aislado. A ver, si Francia no ataca no va a buscar a Mbappé tampoco. Estaba offside, sí, estaba en fuera de juego claramente. Había puesto un pase genial Mbappé, delicioso. Pero bueno, invalidado.
2: Pelota por bajo para Olmos. Olmos que sale del fondo hacia atrás ahora para la posición de Laporte. Se tiene que ir hacia el costado izquierdo Simón. Simón que sale del fondo. Recupera de todas maneras luego del rebote Rodri. Rodri que la pone por punta izquierda para que ataque el jugador Baena. Pero Baena no está allí. El que estaba es Upamecano. Ya recupera la pelota Francia. Sale del fondo de Francia. La manda larga para que se venga Mbappé. Mbappé que la bajó cerca del área. Viene por la punta derecha Mbappé. Puede jugar hacia Olise. Juega Olise pero Mbappé otra vez aparece adelantado. Aplaude Cucurella. Va a ser salida del fondo para España. 40 minutos tenemos de la primera etapa con gol de penal de Oyarzabal. Lo gana 1-0 España que se está metiendo en la final de la Copa del Mundo.
1: Vamos España, nos dice IDK, Francia, nos dice Dorian, banderitas españolas. Ahí en el chat, vamos madre, nos vemos en la final. Me imagino que es argentino quien comenta esto, la mal llamada madre patria por España. A ganar España, a ganar, vamos España, España ya llegó. España ganará, vamos Francia, así se puede. Muy repartido el chat, chiqui.
0: 14 goles para Mikel Oyarzabal en esta temporada con la selección española.
1: Fenomenal.
0: Es la primera vez en la historia que un jugador español hace esta cantidad de goles en una temporada.
2: No me suscribo a nada, dice Bosque, pero le mando un fuerte abrazo desde Rosario. Gracias, igual, un saludo grande.
1: Pero que
2: para
1: se suscriba, ¿por qué no?
2: No hay problema, Bosque, si Pino no se quiere suscribir, no hay problema. Sale del fondo ahora Laporte. Tenemos muchos suscriptores, gracias a todos ellos y ellas que se están suscribiendo. Mirá, 133.108, qué grande. 109, 110, va subiendo de a poco. Pelota profunda por la punta derecha para que se venga Yamal. Yamal que no llega porque saca con la cabeza muy bien Digne que va con su arquero mañana. Sale del fondo Francia, 41 con 25. Tenemos de la primera etapa, lo siguen ganando 1-0 España. Pelota por bajo para Upamecano. Upamecano que va con mañana. Hoy salió mal Francia, otra vez lo hace. Sí, sale, pero de manera peligrosa. La deja por bajo, callate. La deja por bajo, la deja por bajo por la punta izquierda para que se venga Mbappé. Mbappé que sale justo Simón y rechaza Porro, decía callate relator obviamente.
1: Francia tiene eso que de pronto tiene una calidad y cantidad de jugadores que en cualquier momento puede quedar mano a mano sin anticiparlo, claro, sin que lo veas venir.
2: Parecía que perdían la pelota pero salieron con la cabecita y un pase directamente, aunque estaba en posición adelantada me parece Mbappé, de vuelta.
1: Sí, era posición adelantada, sí. Era un detalle, la verdad es que la calidad de Francia es incontrastable, sí. Más allá de si esté teniendo un buen o un mal partido el conjunto francés. Se viene el córner, chico.
0: No cobró fuera de juego igual, ¿eh?
2: Ah. Hay tiro de esquina desde el sector izquierdo, va a acariciar Olise, viene el centro al punto penal, sacan con la cabeza, recoge los restos de la jugada, de todas maneras Koundé que tira el centro con derecha al punto penal nuevamente, la saca con la cabeza Rodri, sí. Se complica de todas maneras España, completa también otra vez Rodri. Rodri cuando hay falta. Hay falta contra Laporte, va a ser tiro libre para España. 42 minutos con 32 tenemos de esta primera etapa. Lo sigue ganando España 1-0.
0: Y es el primer momento de nervios reales de España en el encuentro. Creo que lo incomodó esa punzada de Mbappé en los últimos segundos. Y aquí había una infracción sobre Laporte. Sí, pero se le escapaba la pelota de las manos a Unai Simón. Todo un síntoma, claro. Está cediendo un poco más Francia estos últimos segundos.
1: Sin ser malos, porque la verdad es que son de primer nivel ambos, pero me parece que lo que muestran en el fútbol con los pies no lo muestran tanto en la seguridad con las manos. Ni Meñán, ni Simón. Yo me quedé con Simón en el pan y queso, pero si tengo que elegir, me quedo con el Dibu, sinceramente.
2: Va a ser entonces, le preguntan los jugadores, le preguntan qué cobró el árbitro ahora en este momento. Se la da directamente, bueno, que siga el juego, se la dio el árbitro a Dembélé, Dembélé que la pierde. Se la regaló directamente para Baena, falta, tiro libre. Tiro libre y es para Francia cerca del área rival. Se viene Francia por el empate. La verdad que tiene un tiro libre hermoso, muchachos, ¿eh?
0: Sí, sí, pero no entendí lo de Bartón. No había infracción, ¿eh?
2: No fue falta, ¿eh?
1: No
2: fue
1: había
2: falta.
1: Infracción. Pero no tampoco fue simulación, ¿eh? Fue una decisión del árbitro.
2: No, pero lo que pasa es que Dembélé junta las piernas antes, ¿eh? No
0: sí,
2: fue
0: se
2: falta
0: deja caer.
2: Eso. No fue falta.
0: Lo que sucede es que no puede cobrar simulación en caso de contacto. Bueno, le avisaron del VAR. El VAR no.
2: Veremos entonces ahora, porque puede dar vuelta la jugada, ¿eh? Porque para mí no fue. Hay una clara, no sé si es simulación.
1: Lo que pasa es que lo que el VAR puede llegar a ver es si merece amarilla o no Dembélé. Esa es la cualidad que tiene el VAR. Ahí está, no cobró falta y listo.
2: No cobró falta, la toma Yamal. Yamal que está en tres cuartos de cancha, pelota profunda por la punta izquierda para que se venga Cucurella. Ya recibe la de cuero Cucurella. Cucurella que la tira por bajo, rebota. Recupera los restos de la jugada. Rabiot que abre hacia la punta derecha para Olise. Sale del fondo ahora Olise. Olise que va contra la marca de Cucurella. Cucurella que va corriendo al revés de la cancha. Corta muy bien, dando una mano a Baena. Baena que toca con Rodri. Rodri con Ruiz. Ruiz que va hacia atrás ahora para la aparición de Laporte. Laporte que sale con Cucurella. Toca y toca a España. Buena salida del conjunto español. La toma Ruiz. Ruiz que va ahora por bajo para Oyarzábal. Oyarzábal que va hacia atrás para Cubarsí. Cubarsí con Oyarzábal. Pasa de breve recorrido para encontrarlo nuevamente a Ruiz. Ruiz con Rodri. Rodri que toca con Cubarsí. Te lo relato todo porque está buenísimo relatar los pases encomunados que da España desde el fondo. La toca con Yamal. Yamal que va con Oyarzábal. Oyarzábal que abre hacia la punta derecha para Porro. Porro que toca con Ruiz. Ruiz con Rodri. Falta. Falta y tiro libre. No le gusta a Francia que le toqueteen la pelota.
0: Y entra Francia en el juego de España, que es una masterclass de triangulaciones. Siempre hay un tercer hombre libre, todo el tiempo. Y es muy difícil marcarlo, porque aparece de la nada y Francia no tiene opciones cerca como para taparlo. Y luego la impotencia, claro. Rabiot derriba a Fabián Ruiz. Era una infracción y no sé si era para tarjeta amarilla. Lo que sucede es que Rabiot ya tenía una, no lo iba a echar.
2: Vamos, Isibru que dice, muchos ánimos para el juego de mañana. Yo y toda mi familia estamos apoyando a Argentina. Saludos de México, nos dice.
1: Vamos, hermano mexicano.
2: Gracias. Pelota para Oyarzábal. Oyarzábal que abre hacia la punta derecha para Lamine Yamal. Yamal que toma el esférico, la quiere meter directamente al área para Baena. Baena que no puede, rebota. Le quedó para Rabiot. Rabiot que sale del fondo. Sale Francia del fondo.
0: Sí, Francia, a ver, con un juego sin tanto fundamento, pero ir a buscarlo en definitiva. España por el contrario, el dispositivo táctico que hasta ahora luce muy aceitado. Francia nerviosa.
2: Se confunde Dembélé, como te decía el comentarista. Cae al suelo ahora Baena. Falta y tiro libre. Tiro libre que será para España, que va a reponer desde el fondo. 46 minutos de 51 tenemos.
1: Del 1-0 para adelante, Chiqui, déjame decirte que si tuviese que describir lo que estoy viendo con mis ojos en pocas palabras, más allá del resultado, porque el resultado es una cosa, mi descripción es un baile de España.
2: 133.154 suscriptores, dale, antes de que comiencen los comentarios de Agustín Caballero y de Pablo Duclos, en el entretiempo quiero llegar a los 133.200. Déjame en 133.200 suscriptores, suscribite. Poné el me gusta también, por supuesto, pero antes, meté la suscripción, así te podemos saludar mañana en el partido entre Argentina e Inglaterra. Pelota por bajo para Upamecano, Upamecano que abre hacia la punta derecha para Koundé, Koundé que va contra raya de fondo, atención que ataca Francia, viene el centro, no se tiró al suelo Mbappé. Si se tiraba de palomita era el primero de Francia. Recoge los restos de la jugada Barcola. Barcola que suelta por bajo para Dembélé. Dembélé que está cerca de la medialuna. Toca ahora nuevamente con Tchouaméni. Tchouaméni con Dembélé. Dembélé que abre hacia la punta izquierda. Buen movimiento Dembélé. La toca ahora para Digné. Digné que va con Rabiot. Rabiot que tiró el centro pasado al segundo palo. Saca con la cabeza con Cucurella. Falta. Tiro libre desde el fondo. Y es para España que repone 47 minutos con 12.
0: Fuera de juego una vez más. Y otros tantos, ¿no?, que ha tenido España. Mientras tanto, bueno, repetimos la jugada, llegó con una línea de fondo, tiró el centro, no pudo empujarla Mbappé. Esto es lo más cerca que ha estado Francia del gol y es un muy mal síntoma, claro. Ha estado mejor España, sí, mucho mejor estos últimos minutos. Y también haciendo el reconto de los hechos, España ha sido mejor de principio a fin.
1: Es un partido que se está jugando mucho más en la mitad de la cancha que cerca de las áreas. Y ahí quien domina es España, quien tiene mejor calidad en sus volantes, empezando por el Balón de Oro, por Rodri. Luego sí puede pasar cualquier cosa, porque una vez que cualquiera de los dos equipos se decide a ir a buscar el arco contrario, sin llegar a ser lo suficientemente punitivo frente al arco, no deja de generar peligro.
2: Pelota profunda por la punta derecha para Yamal. Yamal que se la quiere llevar con la cabeza. Gana de todas maneras Denier. Repone desde el fondo Francia. La deja para Rabiot. Rabiot que la saca con el taco para que se venga Barcola. Barcola que no puede ante la marca de Porro. Atención que la tiran para el medio. La recupera Rabiot. Corta muy bien. Ahora solvente Laporte. Laporte que toca con Rodri. Rodri con Ruiz. Ruiz que está en la mitad de campo de juego. Va hacia atrás nuevamente con Laporte. Retrocede Laporte para su arquero Simón. Y salida del fondo. Sale desde el fondo España. Me gusta mucho también el trabajo de Porro. Se equivoca Simón. Simón que se la regaló para Tchouaméni. Tchouaméni que tiene que retroceder de todas maneras. Pero con la pelota ahora está Francia. Francia ahora por la punta derecha con Olise. Olise con la que saca número 11. La número 5 por abajo. Va con Tchouaméni. Tchouaméni que está en tres cuartos de cancha. Jardín derecho. Va hacia el medio. Ahora para Upamecano. Upamecano que juega por abajo para Lacroix. Lacroix que abre hacia la punta izquierda para Digne. Digne que se adelanta. Se aventura en el ataque. Francia ahora con Barcola. Barcola que toca nuevamente para Digne. Digne que va hacia atrás nuevamente para Lacroix. Lacroix que ya recibe el útil. Toca en corto en el círculo central. Lo encuentra Tchouaméni. Tchouaméni que abre hacia la punta derecha para Koundé. Koundé que recibe la falta. Tiro libre. Tiro libre para Francia. Recostado por la punta derecha. Les decía, hay un buen trabajo de Porro, que de hecho lo hizo correr a Mbappé de la punta izquierda.
0: Sí.
2: Lo hizo centralizar un poco.
0: Sí, sí, también han enrocado Olise y Dembélé. Fíjate que ahora el número 11 está volcado hacia la derecha y Dembélé un poquito más atrás de Mbappé. Veremos si surte efecto.
2: Ah, recibe Barcola. Barcola que quería con Dembélé. Dembélé que no puede. Gana muy bien Rodri. Rodri que toca con Porro. Porro que sale del fondo. Buena pelota. Pase diáfano para que se venga por la punta derecha a Olmo. Olmo que toca nuevamente con Rodri. Rodri que recibe el esférico. Maneja los hilos de la salida ahora a España. Va hacia atrás para Cubarsí. Cubarsí que toca con Simón. Simón que sale del fondo. Sale Unai. La mandó directamente a campo contrario. Surge con la cabeza. Muy bien Koundé. Koundé que abre hacia la punta derecha para Olise. Olise que no puede dominar la pelota. Por lo tanto ya recupera Baena. Baena que va hacia atrás para Laporte. Laporte que la manda directamente a campo contrario para que vaya a luchar Oyarzabal. Gana por el momento Upamecano. Upamecano que va hacia atrás para Mañá. Mañá que toca en corto con Lacroix. Lacroix que se la deja nuevamente por el segundo. Por la punta derecha ahora, mejor dicho, Upamecano. Abre hacia el sector derecho para Koundé. Koundé que viene pegadito a la raya. Buen movimiento de Olise para dejarlo virtualmente eliminado a Cucurella. Pero de todas maneras se le escapó la pelota. Rebotó en un español. Va a ser saque lateral por el sector derecho. Y es para Francia. 45 más 5. Tenemos 50 minutos de este primer tiempo. Lo está ganando 1 a 0 España.
1: Cuenta la leyenda, Chiqui, mientras se nos va el primer tiempo, que una vez cada 15 años Rodri erra un pase. No estaría siendo hoy la fecha.
2: Adelanta el comentario Agustín Caballero mientras sale Francia.
0: Mejor España durante 50 minutos. Mejor Francia durante 1-2 estos últimos.
2: Pelota por la punta izquierda para Mbappé. Mbappé que ingresa al área, pura gambeta. Se rebota el balón, le quedó para Digne. Digne que quiere tirar al centro. Rebotó en Rodri. Va a ser saque lateral por la punta izquierda. Y es para Francia, perdón, Agus.
0: No, decía que Francia fue mejor estos últimos minutos, pero está claro que no alcanza para dar vuelta una superioridad de 50. ¿Por qué mejor? Simplemente porque ha estado un poco más cerca del arco y porque ha logrado suprimir el circuito de juego de España. Pero insisto, no es suficiente.
2: Llegamos a los 133.200 suscriptores antes de los comentarios. Pelota por la punta derecha. Se viene Francia con Olise. Olise que va contra dos. Suelta para Dembélé. Dembélé que viene nuevamente por la punta derecha. Va contra raya de fondo. Tira al arco. Rebota en Cucurella y va a ser tiro de esquina. Tiro de esquina por la punta derecha y es para Francia. Está hablando Dembélé con... Ah, está en posición adelantada. No, el árbitro dice, no va más la cosa en esta semifinal. Por el momento, solo tiene un ganador. Final de la primera etapa con gol de penal de Oyarzabal. España le está ganando 1-0 a Francia y se está metiendo en la final de la Copa del Mundo. Se vendrán el comentario de Agustín Caballero junto con los aportes de Pablo Duclos. Y quédate ahí en la tribuna virtual porque se viene un comentario hablado con ustedes. Se vienen los aportes charlados con sus aportes también del otro lado. En tres tiempos entre España y Francia. Lo gana España 1-0.
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0: 1810.
1: Aparece la Gaceta de Buenos Aires, un periódico dirigido por Mariano Moreno.
0: 1811.
1: Se constituye el primer triunvirato para gobernar las Provincias Unidas del Río de la Plata.
0: 1812.
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3: 14 de julio 1868. Nacía en Buenos Aires el médico y político Joaquín Llambías, de reconocida trayectoria en estudios de enfermedades hepáticas, ejerció como presidente de la Asociación Médica Argentina, la Cruz Roja Argentina, y fue pedagogo en la Facultad de Medicina de la UBA. Fue también intendente de la ciudad de Buenos Aires entre 1916 y 1919, siendo pionero en la multiplicación de sus espacios verdes. 1910. Nacía el director, guionista y productor cinematográfico Lucas de Mare, quien dirigiera clásicos como Mi noche triste, Pampa Bárbara y La guerra gaucha, esta última considerada una de las grandes películas del cine argentino. 1956. Nacía el actor, autor y director de teatro porteño Julio Hirsch, más conocido como Julio Chávez. De extensa carrera en cine, teatro y televisión, ha recibido numerosos premios tales como el Martín Fierro o el Oso de Plata de Berlín, ambos a mejor actor. Entre sus trabajos se cuentan películas como El Oso Rojo o El Otro, o series televisivas como El Puntero.
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4: Desde el año 1972, la provincia de Santa Cruz tiene una ley de áreas protegidas. Se trata de la Ley Provincial número 786 de Parques, Reservas y Monumentos Naturales. La ley establece que las áreas de Santa Cruz que se consideren poseedoras de una especial belleza escénica o una riqueza en flora, fauna o bien de tipo geológico pueden ser declaradas parque, monumento natural o reserva. Lo mismo ocurre en caso de que una determinada área presente un particular interés científico y requiera ser protegida para la investigación y la utilización educativa. Esta misma ley restringe la cantidad de habitantes y la explotación económica de esas áreas a fin de conservarlas en su estado original, regulando la construcción de edificios, la introducción de fauna y flora exóticas y toda otra acción que pueda modificar el paisaje o el equilibrio biológico. La Ley Provincial 786 pretende conservar sectores especialmente valiosos de nuestra provincia para el goce de las generaciones presentes y futuras.
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6: Terminando esta experiencia acá en el programa conmemorativo con los veteranos de Malvinas, en este caso con el profesor Hugo Ugarte. Profesor, cuéntenos qué se estuvo realizando acá en Los Balboas.
7: Bueno, antes que nada, saludo a todos. Estuvimos haciendo práctica de radio con los estudiantes de quinto año. En este caso con un programa especial, conmemorando, ¿no?, el aniversario por Malvinas, la gesta de Malvinas. Y para esto, son programas que se producen acá en el colegio, en las cuales los chicos participan. ¿Cómo participan? No solamente en la locución, sino que ellos también se encargan de hacer un poco la producción del programa. En este caso trajeron a un entrevistado, un excombatiente, para que ellos mismos lo pudieran entrevistar y hacerle preguntas respecto al tema de Malvinas. Más un poco, esa es la modalidad de trabajo en la radio, ¿no? Es traer a alguien entrevistado, formularles preguntas sobre algún tema particular y hacer el programa. En este caso, generalmente hacemos algunos programas especiales referidos a los actos que tenemos, porque son los actos escolares de las fechas especiales que tiene el país, y lo acompañamos también con el programa de la radio. Y ahí los chicos, bueno, se encargan de generar el programa y producirlo, en este caso. Hay que tener en cuenta que este colegio tiene orientación en comunicación y desde el tercer año ya los chicos trabajan mucho con el tema de la comunicación, con materias de comunicación. Entonces, por eso está la radio, ¿no? Por eso tiene la radio como espacio. Y como decía, algo muy importante, que el tema pedagógico. Bueno, se puede trabajar muchas cosas en cuanto a la comunicación, a la redundancia, cómo los chicos pueden expresarse, comunicarse, proyectar su voz, trabajar con muchos recursos de comunicación, bueno, y generar muchas estrategias pedagógicas, como lectura, búsqueda de información, como dijimos recién, traer a un entrevistado, hacer entrevistas. Todo eso son recursos que, en mi caso, me sirven mucho para poder evaluarlos también, ¿no? Más allá del trabajo práctico en el aula, el espacio sirve mucho como recurso pedagógico, como vos planteabas, y bueno, donde ellos pueden aplicar sus capacidades comunicativas, que de a poquito la van trabajando acá en la sala, ¿no? Entonces, todo eso es muy importante como espacio radial, el espacio de la radio para el colegio, sobre todo.
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3: Sabemos que no es fácil hablar de sexualidad, por ejemplo, con nuestros hijos e hijas. Sin embargo, la educación sexual integral está en nuestras manos sin que haga falta ser un profesional ni saberlo todo. Lo importante es escuchar, comprender y hablar en un clima de confianza y afecto.
8: Preguntamos a los jóvenes, ¿con quién hablan sobre sexualidad?
9: 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Lo tratan mucho para que los chicos se cuiden.
10: No, en mi primaria no se hablaba casi nada de educación sexual. Se empezó a hablar hace unos años, lo cual está perfecto. Pero en el momento que yo iba al colegio no se hablaba de educación sexual. Así que tenía que sacar información de bajo la manga.
8: Muchas veces los jóvenes cuentan con información que no es cierta. Entre ellos circulan creencias falsas o equivocadas, transmitidas de boca en boca, que tenemos que conocer para poder ayudar y ofrecer la información correcta. Por ejemplo, muchas personas creen que en la primera relación sexual las mujeres no quedan embarazadas. Eso no es cierto. La probabilidad es la misma que en el resto de las ocasiones. Otras personas dicen que cuando la mujer está menstruando, no es posible que se embarace. Tampoco es correcto. Puede haber ovulaciones en cualquier día del ciclo, incluso durante la menstruación. También hay quienes creen que las mujeres no deben llevar preservativos o que no pueden exigirles a los varones que los usen. Estas ideas machistas ponen en peligro el cuidado de las parejas. Educación sexual integral, cuanto más sepan, mejor.
3: La educación sexual integral es mucho más que hablar de relaciones sexuales. Tiene que ver con aprender a expresar emociones y sentimientos, con cuidarnos y cuidar a los demás.
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0: Continuamos en el entretiempo entre España y Francia y este es el momento que tengo yo a solas con ustedes porque ya los comentaristas están yendo a tomar algo, a relajar un poquito, a poner en remojo el cerebro porque ellos son los que piensan en el partido, los que te tienen que explicar a vos y charlar también. Pero ahora yo charlo con ustedes para seguir llamando y seguir compartiendo con ustedes que están en la tribuna virtual, que seguramente también se han levantado al baño, o por qué no contarme qué están trabajando en este momento, qué están haciendo. Si, a ver, acá en Argentina son las 5 de la tarde. A lo mejor por allí andan dando vueltas, están en alguna merienda. A lo mejor algunos están comiendo. Saludos a mi hija Oriana, dice, y mis nietos Mateo y Rodrigo en Madrid, España. También a su papá Andrés, nos dice Oscar Martínez. Así que un saludo para todos ellos. Gracias por esos saludos. Nos gusta ser el vector de comunicación de muchas familias que se están, que están dando vueltas por este, en este momento. Gracias a todos. Che, tengo un montón de notificaciones de Instagram de seguidores nuevos. Así que muchas gracias por seguir. Ahora voy a ir tratando de saludarlos a todos aquellos que se han copado y también nos están siguiendo en nuestras redes sociales, que es sumamente importante para nosotros, porque es nuestro laburo, porque es también nuestra vía de comunicación. Se están por venir los equipos a la cancha para vivir los segundos 45 minutos. Resta nombrar que tuvo que hacer un cambio obligado Francia. En el primer tiempo se fue Saliba lesionado, ingresó Lacroix por esa lesión de entonces el defensor francés. Ya se vino Francia, que está apurado para jugar los segundos 45 minutos. Allí está regresando España. Veremos entonces si hay algún cambio. Me parece, por lo que pude ver, que no hay cambios. Mirá vos, Francia, pensar que en la final de la Copa del Mundo del 2022 cambió en el primer tiempo, hizo dos cambios.
1: Sacó a Giroud y, si no me equivoco, a Dembélé, ¿no?
2: Sí.
1: En ese primer tiempo. Sí, a mí me llamó la atención lo mismo, que no veo tanta reacción de Deschamps, que suele ser un técnico que no le tiembla el pulso a la hora de meter cambios importantes.
0: Nos dice Foto, nos dice, acá en Chile cursando y escuchando, vamos por España. Gracias por estar del otro lado. Se van a venir los segundos 45 minutos para esta segunda etapa. Arranca la semifinal, el segundo tiempo. Y ya juegan los segundos 45 minutos. España 1, Francia 0. Salida desde el fondo ahora con Francia. La quiere Digne. Digne, que la quería mandar por la punta izquierda, pero rebota la pelota en Yamal. Por lo tanto va a ser saque lateral. Saque lateral. Y es para Francia. Se acomodan ya los jugadores. Va la pelota hacia atrás para Mañán. Mañán, que recibe el esférico. La toca en corto para la aparición. Me parece que hay un cambio en Francia. Me parece que en Francia hay alguien en cancha que es el número 6.
1: Número 6, con
2: él. Rabiot, chiqui.
0: Mira vos, a mí Rabiot me había gustado en la primera etapa.
1: La verdad que sí, llamativo, lo de Didier Deschamps, que mete igual a un gran jugador y que viene teniendo un gran mundial con él en un partido que pasa por la mitad de la cancha.
2: Estaba molestado Rabiot, quizá vaya por eso.
1: Cierto.
2: Y cuando ya tenía amarilla había producido una infracción que también podría haber sido pasible de Deschamps.
1: Ciertamente.
0: El pensamiento entonces de Agustín Caballero también para explicar el posible pensamiento también de Deschamps, el técnico de Francia. Lo pierde Francia 1-0. Salida por la punta izquierda ahora con Digne, que toca con Cone, que va hacia atrás ahora para Mañán. Ya recibe Mañán, que la toca en corto para Upamecano. Sale tocando del fondo Francia. Se abre por la punta derecha Koundé. En el centro está también ahora para recibir esa pelota Tchouaméni. Prefiere ir con Mbappé. Mbappé, que recibe el esférico. La pelota siempre al hielo. Marcan dos. Rodri de cerca. Hacia atrás ahora nuevamente para Upamecano. Upamecano con la que saca número 4, el número 5 por abajo. Se la deja para Koundé. Koundé, que la quería meter filtrada, no puede. Recupera España. Sale con Ruiz. Ruiz, que toca con Oyarzabal, que se la mete para Rodri. Rodri, que la pone por la punta izquierda para Baena. No va a llegar nunca Baena. Va a ser saque lateral. Reposición desde el fondo. Y es para Francia, que lo pierde 1-0. Estamos en 133.346 suscriptores, Pablo.
1: Qué cantidad. Estoy viviendo también que el chat sigue volando. Mucha gente comentando tanto por España como por Francia en este segundo tiempo que se avecina, esperemos, aún con más electricidad que el primero.
0: Tenemos gente en Sydney, Australia, nos dicen ahí, por allí en el chat también de YouTube. Recupera la pelota Upamecano, que va con el arquero Mañán. Mañana que sale con Upamecano. Aprieta bien arriba Koundé. Koundé, mejor dicho, Baena. Baena que no puede. La pelota sí va ahora para Koundé. Koundé que recibe el esférico. La deja por bajo para Olise. Olise que pisa para adentro. Corta muy bien Cucurella. Se queda con esa pelota Cucurella. Cucurella que va con Laporte. Laporte que abre hacia la punta izquierda para la salida con Baena. Baena que toca en corto. Nuevamente hacia atrás ahora para Cucurella. Cucurella que va hacia atrás para Simón. Simón que sale del fondo. Toca con Cucurella. La manda para Olmo. Olmo que abre hacia la punta izquierda para Baena. Ese era el intento. Recupera Upamecano, pero no puede evitar el saque lateral. Va a ser reposición por la punta izquierda con las manos y es para España.
2: Me hace ruido el enroque entre Dembélé y Olise, teniendo en cuenta que Olise jugando detrás de Mbappé fue el máximo asistidor de la Copa del Mundo con 5 y Dembélé hasta ahora no se siente cómodo en esa posición.
0: Retrocede Upamecano para tomar la pelota. Toca hacia atrás para Mañá. Mañá que la manda directamente para campo contrario. La hace Luna por un momento, como decía el turco Hueve. La baja con la cabeza ahora Laporte. Laporte que quería ir con Rodri. Rodri que va con Ruiz. Ruiz que recupera la pelota después del rebote. Falta, me parece a mí, de Ruiz, o fue choque contra Upamecano, porque los dos fueron con la pierna alta, pero Ruiz también. Hay tiro libre finalmente y es para Francia en el campo propio. Duro choque, raspón abajo pareció, ¿no?
2: Sí, no sé si era infracción, pero bueno, cobró choque en definitiva a Bartón. Sí, lo pisa abajo en infracción.
0: Claro, lo que pasa que no le pegó con la pierna que levantó, sino con la de apoyo propio de Ruiz. Por lo tanto, por eso no le sacó tarjeta amarilla. Pelota por la punta derecha para Oyarzabal. Recupera España la pelota. La dejan ahora para Yamal. Yamal que toca en corto para la aparición de Porro. Porro que descansa. Tranquiliza ahora con Rodri. Rodri que va hacia atrás para Laporte. Laporte que ya recibe Lute. Toca con Cubarsí. Cubarsí que puede abrir hacia la punta derecha. Domina el balón por el momento España. Toca con Porro. Porro que va con Yamal. Yamal que deja para Oyarzabal. Oyarzabal con Yamal. Yamal que viene de pie a pie. De pie a pie a pie. Yamal cae al suelo. Falta, dice que no el árbitro. Sale del fondo Francia. La dejan ahora por la punta izquierda para Olise. Ya recibe Olise. Olise que la suelta por bajo para Mbappé. Mbappé que está en la puerta del área, quiere meter la pelota filtrada, pero no va a llegar el balón. La recupera de España, sale con Ruiz. Ruiz que toma el esférico, cuida la pelota Ruiz, va contra tres franceses Ruiz. La suelta para Rodri. Rodri que abre hacia la punta izquierda. Buena salida de España con Baena. Baena que cambia de lado. Balón por la punta derecha ahora para que se venga muy bien Olmo. Olmo que ya recibe el útil. Tocan corto por la punta derecha para Yamal cuando había falta. Falta contra Oyarzabal, me parece, dice el árbitro. Está incómodo Francia, ¿eh?
2: Sí. Arrancó con otra predilección, con otras ganas, pero sigue siendo un poquito menos que España. Aquí había infracción de la Croa y sí, lo choca. No sé si voluntariamente, pero lo choca en definitiva. A Oyarzabal era infracción. ¿Y cuánto le ha dado el ingreso de Fabián a España, eh? ¿Cuánto le ha dado? Porque era difícil sacar a Pedri, ¿eh? Pero se animó a hacerlo Luis de la Fuente. Y bastante bien le salió, le da mucha más dinámica a Fabián y tiene mucha confianza también.
0: Y vos sabés que aparece poco Yamal, pero cuando aparece noto que hace poner nervioso a los franceses, porque le tira esa gambetita corta.
2: Y solo con su presencia.
0: Claro.
1: Y Yamal es tan crack que incluso jugando mal juega bien.
0: Pelota para Yamal, profunda atención que ingresa al área. Yamal, Yamal que va contra el arquero. Le quiso picar el arquero. Se quedó con esa pelota, pero estaba en posición adelantada. De todas maneras, Yamal va a ser salida del fondo. Y ese es para Francia, 5 minutos con 23. Partido incómodo para el equipo francés hasta el momento. Al único que lo vi jugar así frente a Francia es a España.
2: Sí, totalmente, ¿no? Y creo que el antecedente más inmediato a este es la final de 2022, lo decíamos con Pablo.
0: Quiere salir con él, estirpa la pelota muy bien Ruiz. Ruiz que juega con Yamal, Yamal con Ruiz. Va hacia atrás Ruiz, se confunde. ¿Puede recuperar la pelota de todas maneras Francia? No, porque estaba Ruiz para tomar nuevamente el balón. Hacia atrás va con Simón, que está vestido de amarillo patito. Eleva la pelota por la punta derecha para que venga Olmo. Saca con la cabeza a Digne. Digne que se la regala para Porro. Porro que traza la diagonal. Está en tres cuartos de cancha. Juega en corto nuevamente con Olmo. La pelota siempre al 10. Este se la brinda con un pase de breve recorrido a Yamal. Yamal que va hacia atrás para Rodri. Rodri que limpia la jugada directamente para Laporte. Laporte que toca con Ruiz. Le mueve la pelota a España, Francia. Balón por la punta izquierda para Cucurella. Cucurella que ya está en campo antagónico. Se aventura en el ataque España por la punta izquierda. Va para Baena. Baena que va contra la marca de Koundé. Siempre Baena con la pelota. Atención que pisa para adentro Baena. Suelta para Oyarzabal. Oyarzabal que intenta un taco. No prospera. De todas maneras se queda con la pelota. Oyarzabal le pegó. Arriba. Arriba va a ser saque de arco para Francia. Otra buena de España que lo sigue ganando 1-0 en 6 minutos con 30 de la segunda etapa.
2: Y hay más ida y vuelta. España está más decidido también a no hacer las posesiones tan largas. Ahora es verdad también que cada intervención española es una puñalada a la efervescencia que quiere posponer Francia. Ese palo a palo no debe entrar España, porque ahí sí Francia va a empezar a encontrar espacios.
0: Vamos con esas suscripciones. 133.367. Te pido 133.400. Déjame el número redondo. Dale con esas suscripciones que vayan subiendo. Quiero ritmo. Ritmo de partido. Ahí las suscripciones. Ahí las suscripciones, dale, venite con nosotros. Suscribite, sumate a la gran familia de relatores. Gracias por estar del otro lado. Saque lateral, reposición con las manos. Y es para España, Pablo.
1: Vamos, dice Genuario, Francia, tú puedes, dice Luis Nazario. Frank España, que siempre está prendido a relatores, dice ya los tenemos descentrados. Vamos España, y hay quien quiere también que el partido siga y nos regalen unos penales.
0: Exactamente, y ya que estaban suscribiéndose tanto, ahora te cuento, aguantame que la recupera España desde el fondo. Mirá vos, la tenía Francia, pero ahora la tiene España. Pelota ahora por la punta izquierda para que se venga Yamal. Yamal que explota su velocidad por la punta izquierda, pero cae al suelo, pierde la vertical de la pelota. La recupera Upamecano que va atrás con el arquero, que se tiene que forzar, se tira ahora el arquero para tomar esa pelota. Sale del fondo Mañán que la deja en el medio campo para que recupere con la cabeza muy bien Rodri que abre hacia la punta izquierda para Cucurella que va contra la marca de Tchouaméni que parecía ganarle con el cuerpo. Eso mismo, saque lateral por la punta derecha y es para Francia. Ya que estamos en 4.800 me gusta y que somos tantos, somos 13.000 personas, no me hacen la gamba y me dejan cerca de 10.000 pulgares arriba, lo más cerca que se pueda. Todos los que estén dando vuelta en este momento aprovechan y le meten un me gusta si les gusta la transmisión. Le meten un pulgar a ver qué tan cerca de los 10.000 pulgares arriba. Porque no sé si hemos llegado en alguna transmisión a 10.000 me gusta hasta el momento en relatores. Así que podemos hacer historia. A ver, déjame en 10.000 pulgares arriba, lo más cerca que puedas, ¿eh? De gamba, de favor nada más. Como decimos los argentinos, ya que hay tanta gente de todo el mundo, hacelo de gamba. Viene la pelota por la punta izquierda para que la tome Barcola. Barcola que la pone para Olise que va contra raya de fondo. Taco de Olise para Barcola. Taco de Barcola que va con Mbappé que quiere en el hombre a hombre. La tocan en corto hacia atrás para la aparición de Tchouaméni. Tchouaméni que abre hacia la punta derecha para Koundé. Ataca Francia. La dejan para Dembélé. Dembélé que recibe con la casaca número 7 y el número 5 por abajo. Pero muy larga. Se la regala directamente para Simón. Desconocido Francia.
2: Y es que España se abroquela, ¿no? Pone una resistencia circundante a todo el péndulo, a todo el radio que comprende el área. Y no puede ingresar a Francia. Lo único que puede hacer es pendular justamente con la pelota. Pero no logra finalizar. No logra meterse por el medio. Y es por eso también que Mbappé está teniendo tan mal encuentro. Y es por eso también que no logra pesar ninguno de los delanteros.
0: Dale, que ya tenemos 5K, déjame cerca de los 10K, déjame cerca de los 10.000 me gusta esto, porque estás poniendo los pulgares arriba. Pelota con Francia, va con Dembélé que suelta para Upamecano que está en el vientre de la cancha. Ábrase a la punta derecha para Koundé que está en tres cuartos de cancha, campo contrario, siempre Koundé con la pelota, parecía recibir falta, dice que no el árbitro, le estirpa el balón Baena que va con Olmo, uy lo comé, disculpame hermano, se la regaló para Upamecano que suelta por bajo para Olise que abrace la punta izquierda para Barcola que está en el área, atención que se viene Barcola, la tiro larga, pero atento, estaba muy bien Unai Simón, para tomar esa pelota abajo, sale España desde el fondo que lo gana 1-0.
2: Pero atención aquí España, porque esa jugada fue síntoma de que está iniciando el partido que no le conviene, se está volcando en el palo a palo, Baena se quiso apurar para buscar una contra, y Francia respondió inmediatamente, no debe hacerlo eso el equipo de La Fuente.
0: Mirá Pablín como me están dejando casi en 10.000 me gusta, están subiendo los me gusta de 1-1, gracias por dejarnos cerca de los 10.
1: Y se viene Doué a la cancha, yo no quiero ser malo con vos Chiqui, pero 10.000, ¿te parece? 10.000.
0: No, yo digo lo más cerca posible. Entonces, si todos ahora ponen el me gusta, somos 13.000, ponen un pulgar arriba, vamos a estar cerquita.
1: Yo, mirá, quisiera estar de tu lado, pero no la veo tanto, ¿eh? Demuéstreme lo contrario, chat.
0: Vamos entonces, sale ahora Simón que ya recibe el esférico, vestido de amarillo patito. Sale del fondo Simón que quiere salir como un arquero de bocha, eso mismo hace, como un jugador de bocha. La toca con Cubarsí, primer marcador central de España. La deja por bajo para el 10, para Olmo. Gambetea Olmo, se la deja para Oyarzabal. Buena gambeta de Oyarzabal también, juega lindo España. La tocan en corto para Yamal que suelta por bajo para Rodri que está por andar nivel central. Da la vuelta, la ponen por la punta izquierda. Atención que se viene España con todo, viene el centro para Oyarzabal, pero fue largo. Era para hacer una más para la subida de Cucurella, me parece.
2: Y qué aventurada la propuesta de Francia, Chiqui. No se anda con rodeos a falta de 34 minutos. Lo que hace es defender mano a mano. Si eran tres defensores de Francia contra tres delanteros de España. Se la juega de Champs mientras se retira el número 12. De discreto partido. Bradley Barcola a la cancha el 20. Doué. A ver si puede cambiar un poco la ecuación del encuentro.
1: Y va a tener que seguir concentrado España porque es un ficha

0: toca en corto con Rodri. Rodri con Porro. Porro que corre la manera, de manera transversal la cancha. Suelta hacia atrás para Laporte. Buena salida limpia de España. Está mareado Francia. La deja para Olmo. Olmo que está en tres cuartos de cancha. Atención que por la punta izquierda aparece muy solo Baena. Baena que recibe el esférico. Va contra la marca de Koundé. Pisó para adentro. Le pegó el arco. Rebota. Le quedó para Baena. Baena que suelta para Rodri. Rodri que la tira para la posición de Yamal. No puede. Rechazan desde el fondo. Le quedó de todas maneras para Ruiz. Ruiz que abre hacia la punta derecha para Porro. Porro que recibe el esférico. Pisa para adentro. Va contra dos. La deja por bajo para Olmo. Olmo con Porro. Atención que se viene el segundo. Le pegó. ¡Gol de España! Pase que solamente Porro vio, se la dejó para Olmo, rebotó y rompió la línea de Francia, la línea defensiva de Francia no pudo hacer nada contra la subida de Porro, que haciendo la seña de con cojones, y ahora Porro la clavó al palo izquierdo del arquero Maniac, que no pudo hacer absolutamente nada. Están mirando la repetición para saber si pueden buscar algo los franceses para poder invalidar esta enorme jugada por la punta derecha. Qué lindo, ¿eh? Qué lindo que es el fútbol cuando se juega, y se juega lindo también. Espectacular gol de jugada con una definición espléndida de Porro. Lo gana Francia 2-0. Se llenaron las redes de gritos españoles, porque es España, España 2, Francia 0, en 14 minutos del segundo tiempo, lo gana España.
1: Confirmo lo que pensaba, se consagra Pedro Porro como el mejor lateral derecho del Mundial, de una producción eximia durante todo el torneo, pero este gol es algo que solo puede hacer un lateral derecho de clase mundial. Recibe él el error de Upamecano, que intenta anticipar a Olmo y que lo derriba en su afán justamente por recuperar esa pelota, y el pivoteo de Olmo es genial, perfecto, justo para el pie de Pedro Porro, que ante la salida de Mike Grant definió de gran manera a su mano izquierda. 2 para España, 0 para Francia, y el resultado incluso podría haber sido más abultado, porque España es más, España juega mejor y lo hace muy bien, y Francia está nada más que desconcertado. 2-0 en 60 minutos.
2: El fútbol es hermoso cuando es simple, y este gol fue tan hermoso como simple. El que está de frente a la jugada se la da al que está de espalda, que apoya, tira la pelota al lugar a donde menos jugadores hay y encuentra de frente a su compañero Pedro Porro, que tiene de frente. También al arco y a la inútil respuesta de Mañán, que salió a hacer lo que pudo frente a un gol que estaba ahí. Pedro Porro definió al primer palo, la verdad, golazo de España por su simpleza y porque ahora sí es un baile, está ganando muy bien.
0: En el chat están diciendo sorpresa, atención que le ponen por la punta derecha para que se venga Yamal, se viene el tercero, Yamal que va contra el arquero, frenó Yamal, le pegó en posición adelantada. Posición adelantada, era un golazo, Era un golazo de España, va a ser tiro libre desde el fondo y es para Francia.
2: Vive Francia, vive.
0: Pausa de rehidratación. No. La verdad, muchachos, lo van a explicar a ustedes, pero en el chat están poniendo sorpresa y yo coincido con el chat, sorpresa por la forma, no. Exacto. Porque gane España. Todavía la pausa de rehidratación no está. Pelota por la punta derecha para que se venga Koundé, no puede. Rechazan desde el fondo, recupera la pelota España. Necesita que se vaya a la pausa, pero van 16 minutos recién del segundo tiempo.
1: Es sorpresa desde el desarrollo, Chiqui, porque España es muy superior. España parece que golpea cuando tiene ganas y también cuando lo cree pertinente. Avanza de a poco, cuenta gotas, pero es letal cuando lo hace. Y Lamin, uy, no. En fuera de juego, pero por nada.
0: Por el hombro.
2: Automático.
0: Por el hombro. Sí,
2: 4 píxeles.
0: Sí,
2: estaba.
0: Sí, sí. Pero te digo que una va a pasar, me parece.
1: Sí, claro.
0: Una de Yamal va a pasar.
1: No es casualidad esa jugada de Yamal, se va a repetir seguro. Es 2-0 para España, pero insisto, podría y puede ser incluso mayor.
2: Voy a hacer una pregunta únicamente para que me callen, porque soy un gran admirador. ¿Pero está jugando Mbappé?
0: No.
1: Flojo.
0: No. Sinceramente, no está jugando Mbappé. De hecho, está absorbido directamente por los centrales. No parece gravitar directamente adelante.
1: No, es que es un ejercicio defensivo.

0: equipo impecable de Francia, de España, perdón. Va por ese lado.
1: Hacia atrás la pelota para Simón. Unai que toma el esférico, lo gana España 2-0 a Francia. Y Francia que aparece adormecido. Balón ahora para Olisee, Olisee que juega por bajo para Koundé, Koundé que la pierde, la recupera muy bien Cucurella. Cucurella que toca en corto con Olmo, Olmo que ya recibe el esférico, se viene el 10. Se viene por la punta izquierda España y atención que si acelera España se puede venir el tercero. Balón por la punta izquierda para Baena, frena Baena, Baena con Olmo, Olmo que toca ahora con Rodri. Recibe la pelota Rodri, toca y toca España, toca y toca España.
0: Es muy superior,
2: chicos. Es insoportable, insoportable.
0: Loco. Tremendo. Lo fácil que recupera esa pelota. Y creo que, insisto, se ha precipitado mucho de Champs en la búsqueda defensiva. El mano a mano no le conviene para nada. Entiendo que está jugada, pero le conviene a España, que ahora maneja el partido realmente a la manera que quiere y que necesita.
1: Le mueve la pelota España de lado a lado. Vaina abanico, como esos abanicos españoles. La toca en corto ahora para Ruiz. Ruiz quebrase la punta izquierda para que se venga Rodri. Rodri que la pierde. Recupera Ruiz nuevamente. Todos los rebotes son de España. Balón por la punta izquierda para Vaina. Vaina que mal en el mano a mano contra Upamecano. Sigue Vaina con la pelota, pisa para adentro Vaina. Frena repentinamente, toca hacia atrás ahora. La recibe Ruiz. Ruiz que la brinda para Rodri. Rodri que va en el andarribel central para Olmo. La pelota siempre al 10. Dani que toca en corto ahora para la aparición de Oyarzabal. Oyarzabal con Dani. Dani que abraza la punta derecha para Porro, el autor del segundo gol. Un golazo. La toma Porro. Porro que va con Yamal. Yamal de taco para Porro. Porro que recibe el esférico por la punta derecha. Retrocede. La media hacia arriba de la rodilla. La deja para Yamal. Total dominio de España. Tenemos 18 minutos con 28 de la segunda etapa. Lo sigue ganando España 2-0, que se está metiendo en la próxima final de la Copa del Mundo. Y da la vuelta ahora España. Toca en corto con Simón. Simón que va hacia atrás para Laporte. Laporte con Simón. Ya la recibe el arquero de España. Guantes naranja, anaranjado para él. La toca con Olmo. Olmo que va con Ruiz. Ruiz que abre la punta derecha. Si salía esta, era buenísima. Corta de todas maneras Diñé. Diñé que está entre cuartos de cancha. No se tiene que agrandar mucho España, ¿eh? Pelota por la punta izquierda para Mbappé. A ver si qué sale de Mbappé. Mbappé que va contra raya de fondo. Siempre Mbappé, le pegó al arco, a las manos. A las manos de Simón y el córner. Tiro de esquina por la punta izquierda y es para Francia que quiere descontar.
0: A sabiendas de que Francia puede revitalizarse y revivir en cualquier momento, parece que el partido está liquidado en favor de España, ¿eh? Pero bueno, sabemos que esto puede cambiar y virar en cualquier momento.
1: Tiro de esquina que hace rápidamente Olisee, Olisee con Dembélé, Dembélé que la pone entrecortada para la aparición de Diñé, Diñé que le pega el arco, rebota en Porro y va a ser tiro de esquina nuevamente por la punta izquierda y es para Francia.
2: Empieza sí. Ya a quemar los papeles Francia cada vez que se avecina poco al arco de Unai Simón, prueba directamente al arco. Si encuentra un gol, hay un partidazo, ¿eh?
1: Atención que se va a venir. El tiro de esquina por el sector izquierdo le va a pegar Olisee al primer palo. Con el taco quería ahora Tchouaméni, se fue lejos. Va a ser salida desde el fondo y es para España que lo gana 2-0, casi 15.000 personas. Y mirá, estamos en 5.400 me gusta. Así que yo dije que necesitaba que me dejen lo más cerca de los 10.000. Gracias, A ver si podemos llegar un poquito más cerca de los 10.000, cerquita de los 10.000. Ya que tenemos un gran segundo tiempo, falta contra Dani Olmo en su propio campo. Y tiro libre para España.
0: Yo no sé si la decisión más pertinente es la que tomó Deschamps de desguarnizar por completo la mitad de la cancha para tener una búsqueda ambigua, tanto ofensiva como defensiva, pero en un 100%. Porque ahora España maneja la pelota con incluso mayor comodidad. Lo presiona alto Francia, pero sí, claro, no es suficiente, porque España siempre tiene un tercer hombre disponible.
1: Retrocede la Croa que va con su arquero Mañá. Mañá que la deja por bajo ahora para la salida con Tchouaméni. Tchouaméni que abre la punta izquierda nuevamente para la Croa. El segundo marcador central de Francia. La toca en corto para Koné. Koné que pierde con Olmo. Olmo que se la deja para Oyarzabal. Si se la llevaba Oyarzabal, estábamos cantando el tercero. La recupera Koné. Koné que va hacia atrás ahora para Mañá. Mañá que sale con la Croa. Ya recibe la Croa. Buena marca de España. Pelota por la punta izquierda. De todas maneras sale solvente desde el fondo Francia con Diñé. Diñé que toca en corto ahora para la aparición de Doué. Que recién toca una de las primeras pelotas. Tampoco habitó demasiado Doué. Da la vuelta de Francia por la punta derecha. Aparece Koundé. Koundé que juega con Dembélé. Dembélé que va contra tres españoles. La tiene Dembélé. Dembélé que suelta ahora para Mbappé. Mbappé que toca en corto para la aparición de Olisee. Abren hacia la punta izquierda para Diñé. Se arroja al suelo con prestancia. Porro va a hacer saque lateral por la punta izquierda. Y es para Francia que busca el descuento, Pablo.
2: Una pregunta rápida. Si ustedes fueran Didier Deschamps, ¿qué ponen? ¿A un gigante como Mateta a jugar a los centros o ponen un maleducado como Cherki y a seguir buscando con los pies?
1: Cherki.
0: Yo creo que voy por Mateta. Es muy difícil por abajo este partido.
1: Pelota por la punta derecha para Dembélé. Dembélé que suelta para Mbappé. Mbappé que está en la puerta del arco. Le pegó. Oh, cerca. Cerca del palo derecho. Y esto tiene Francia, Que está ahí al acecho. Está al acecho Mbappé. Rebotó en Cucurella. Va a ser tiro de esquina para Francia. Pasó rozando el palo derecho. Ya lo hicieron rápido. La recibe ahora Olise. Olise que puede soltar hacia atrás para Digné. Digné que recibe el esférico. Puede tirar al centro. Prefiere abrir hacia la punta izquierda nuevamente para Olise. Viene el número 11. Olise que puede tocar con Doué. Doué que ya recibe el esférico. Está a la puerta del área. Doué, Doué que enganchó. Le pegó a las piernas de los españoles. La recibe nuevamente luego del rebote Doué. Doué que juega con Olise. Olise que recibe el útil. La pone por la punta izquierda para Digné. Digné que va a tirar el centro a las manos. A las manos de Simón. Sale Unai desde el fondo. Atención que se puede venir la contra. Pelota larga por la punta derecha para que se venga Yamal. Saca con la cabeza. Míralo vos a Mañal. Como un defensor central que abrió hacia la punta izquierda nuevamente para que se venga Olise. Se hace lindo el partido ahora, ¿eh? Porque se viene con todo Francia. Pelota por la punta derecha para Mbappé. Mbappé que recibe el esférico. Estaba en posición adelantada. Mirá vos, la posición adelantada en la que cae Mbappé. Va a ser tiro libre desde el fondo y es para España que lo gana 2-0.
0: Algo a lo que hicimos mención junto a Pablo en el entretiempo. Este partido nos tiene siempre en el umbral del vuelco narrativo. En cualquier momento se puede venir algo, en cualquier momento puede haber alguna modificación. Estás a un detalle de que el partido vire completamente. Mientras tanto, vemos la jugada del offside de Lamine Yamal, lo que era el tercer gol. Sí, en offside, el delantero de España, por medio cuerpo, pero offside al fin.
1: Gracias Miguel Rossini por seguirme ahí en arroba chiqui de Mateo. Un saludo grande, ya vamos a ir saludando a todos los que nos van siguiendo también en nuestras redes sociales. Gracias por los seguimientos a través del chat de YouTube que se pasan. Del chat se pasan para nuestras redes, van con Agustín, van con Chiqui de Mateo. Gracias, gracias por la buena onda. Va hacia atrás la pelota para Laporte, Laporte que recibe el esférico. Parecía haber falta contra un español, dice el árbitro que no. Ábrese la punta izquierda para Cucurella. Cucurella que va hacia atrás nuevamente para Laporte, Laporte que toca en corto con Rui, Rui con Laporte. El aporte que sale del fondo, toca y toca España. 23 minutos con 25 tenemos de la segunda etapa. Lo sigue ganando 2-0 el conjunto español. Estás escuchando relatores de fútbol para con vos y la pelota con España. Falta, falta contra Baena. Va a ser tiro libre en la mitad de campo de juego y es para España.
0: Y Francia estará viva hasta los minutos finales, suceda lo que suceda. Mientras tanto España sigue ejerciendo su juego a pesar de los momentos de asedio breves de Francia. Cuando recupera la pelota es rutilante, fantástica. Sigue 2-0 en 70.
1: Va a ser tiro libre para España entonces. Pausa de rehidratación, aprovechamos. 133.484.85. Dale que llegamos a los 133.500. Dale que me gusta entonces. Me gusta todo esto que se está dando en relatores en el canal, porque seguís poniendo los me gusta, seguís poniendo los pulgares arriba. Aprovechan la pausa de hidratación para escucharlo a Agustín Caballero en el comentario y después también para seguir sumando los pulgares arriba en las suscripciones.
0: Sí, es una España muy inteligente la que hemos visto hasta ahora, ¿eh? Porque no se trata de una búsqueda permanente, no se trata de un asedio permanente, sino de pegar cuando es pertinente, pegar cuando hace falta. España encontró esos momentos, esos resquicios, y a partir de ello creció, porque no ha tenido muchas chances, ni mucho menos, pero cuando vio que España le dejaba alguna especie de endija para meterse, cuando Francia le dejaba una especie de endija para meterse, España lo hacía, y España lo hizo. Así fue el gol de Pedro Porro, porque después no tuvo muchas más oportunidades, pero le alcanzó con las que tuvo. Francia luego intentó avanzar, pero el cerco defensivo de España es muy bueno, circunda el área, la rodea, todo el perímetro lo tiene cubierto, y luego cuando quiere virar el juego hacia los costados, cuando lo quiere volcar hacia Olise o cuando lo quiere volcar hacia Doué, ya tiene una marca doble, extremo y lateral ante su humanidad. Está muy bien España, tanto ofensivo como defensivamente, pero atentos, porque el partido puede virar en cualquier momento ante cada detalle.
1: A tres de los 133.500 suscriptores, Pablo Duclos me dice si vale esto de que en algún momento Francia le levantó un 5-1 casi a España.
2: No solo que vale, sino que además el Mundial pasado levantó un 2-0 en la final del mundo, ni más ni menos, en un partido que Argentina fue incluso más avasallante de lo que está haciendo España ahora. Y una Francia que en ese momento, me animo a decir, que era peor, no solo en su conjunto, sino también en sus individualidades. Nunca hay que dar por muerto a los grandes equipos. Argentina lo demostró este Mundial contra Egipto. Tiene un mega crack Argentina, sí, Lionel Messi. También lo tiene Francia, que es Mbappé. Y que si bien todavía no se amigó con la pelota, le bastan 3 minutos para meterte, tal vez, 4 goles.
1: 133.500 entonces en la opinión y comentario de Pablo Duclos. En el análisis y comentario, Pablo Caballero en la operación técnica y quirúrgica de esta transmisión. Está Pablo Vin, somos relatores. Por allí está en la producción general. Maxi Giuliboni, están en la producción Ricardo Bucci, está también Jonathan López Lobo. Tenemos 26 minutos con 38, se vienen los cambios en Francia, se viene Cherki, por ejemplo.
0: Se viene Cherki, efectivamente, veremos quién sale, pero creo que pica en punta Dembélé. Y el otro es Teo Hernández, si lo vi mal, ¿se retirará Digne?
1: Exactamente, porque se viene con la 19 Teo, que
0: Olise sale.
1: Uf, opa.
0: Qué decisión, ¿eh?
2: Sí, difícil, ¿no? Porque la verdad es que si bien no es el mejor partido de Olise, tener un jugador que se anima a pisarla y estar calmo 2-0 abajo es siempre importante. Bueno, se mete otro irrespetuoso, ¿no? Como Cherki.
0: Sí, a la cancha Cherki y Teo Hernández.
1: Bueno, imagino que... ¿Y el otro que salió cuál fue?
0: Afuera Olise y afuera Digne.
1: Perfecto. Entiendo que... Lo va a explicar mejor igualmente, caballero, los cambios. Okay, explíquelo, Agustín, por favor.
0: Bueno, a ver, Teo Hernández es un lateral con considerablemente mayor peso ofensivo que Digne. Tiene mayor vocación ofensiva, pasa mucho al ataque. Ha sido incluso uno de los goleadores del Milan en sus épocas en el fútbol italiano, siendo lateral izquierdo, haciendo bastantes goles, incluso arrancando desde el fondo. Y luego lo de Cherki, quizá para buscar más tenencia de la pelota, porque Olise es más pulsante, pero Cherki más pensante. Quizá para buscar un real enlace entre esa rota mitad de la cancha y los delanteros de Francia.
1: Se reanuda el encuentro entonces, luego de la pausa de hidratación, sale del fondo Francia. Pelota por la punta derecha para que se venga ahora Upamecano. Upamecano que toca en corto para la aparición de Koundé. Koundé que va nuevamente hacia atrás para Upamecano. Recibe Upamecano. Upamecano que se la puede dejar para Tchouaméni. Prefiere saltearlo y mandar el balón hacia la punta izquierda para la salida con el segundo marcador central, que es Lacroix. Lacroix que va con Mbappé. Mbappé que viene a pura gambeta por el sector izquierdo. Frena repentinamente. Abre la punta izquierda nuevamente para Doué. Doué que recibe el esférico. Quiere tirar al centro. Recupera España del fondo. Sale Ruiz sin ningún tipo de plurito. La manda directamente a campo contrario. Ya la recibe ahora Oyarzabal. Oyarzabal que abre la punta derecha para Yamal. Yamal con Oyarzabal. Oyarzabal que se equivoca. La recupera ahora España porque el pase entre Koné y Teo Fernández fue malo. Así que va a ser saque lateral por la punta derecha. Y es para Francia. Te iba a decir, mira, justo que lo veía cansado Oyarzabal.
0: Sí, y hoy se recibió de nueve Mikel Oyarzabal, ¿eh? Porque metió la que tuvo, metió el penal y luego aguantó Upamecano todo el partido, incluso en estos últimos minutos, en un mano a mano exclusivo entre él y el defensor francés. Se retira el 21 de gran tarea y a la cancha el 7, Ferran Torres.
2: ¿Cómo son los torneos de fútbol, no? Porque decíamos hace un rato que Mikel Oyarzabal era quizás el punto flojo de la lista de Luis de la Fuente antes de que empiece el Mundial y ahora sale aplaudido por absolutamente todo el estadio.
1: Estaba en posición adelantada la Ferran Torres, por lo tanto va a ser tiro libre desde el fondo y es para Francia. Igual Francia, después del segundo gol, no es que tuvo tantas posibilidades de gol, ¿eh?
0: No, directamente no tuvo, Chiqui. No ha rematado al arco, ¿sí? El partido defensivo de España es genial, es fantástico.
2: Pero estos jugadores con una bala muchas veces les alcanza.
1: Exactamente. Igualmente, si pasa España con este partido, gran candidato a quedarse con la Copa del Mundo.
0: Y sí, el fútbol que ha desplegado hoy no lo ha desplegado en todo lo que va de Copa del Mundo.
2: Y pone en valor también el 0-0 que le consiguió Cabo Verde.
1: Pelota por la punta izquierda para Doué. Doué que viene a pura gambeta, la pinchó muy bien para Mbappé, pero se va por la última línea de cal. La pelota. 29 minutos con 45, le quedan 15 por lo menos, más lo adicionado a Francia, se le está terminando el tiempo al conjunto francés.
0: Y a medida que se apaga el partido, también se apagan las esperanzas francesas. Hay que ver cómo maneja esto el equipo de Deschamps, porque hasta ahora no luce nerviosa, pero tampoco luce con tantas ganas ni con la vertiginosidad que la caracteriza.
1: Sale del fondo ahora Laporte que la manda directamente a campo contrario para que luche por esa pelota Baena que pierde. Le gana de todas maneras ahora Fernández. Teo que toca hacia atrás para Mañá que sale del fondo, la toca en corto nuevamente para Fernández. Fernández que recibe el útil, mira para todos lados, no se le muestra a nadie. Ahora sí aparece Tchouaméni. Tchouaméni que toca en corto para Lacroix. Lacroix que recibe el esférico, tocando el propio campo Francia. No se apura por el momento Francia. Tocan en corto nuevamente para la aparición de Tchouaméni. Tchouaméni que la deja para Koné. Koné que la manda para Mbappé. Mbappé que recibe por la punta izquierda, viene a pura gambeta Mbappé, tirando la larga. Falta contra Mbappé, va a ser tiro libre. Tiro libre, fue falta de Yamal. Tiro libre por la punta izquierda, se va a venir el centro. Y es de Francia, atención que ataca el equipo francés.
2: Argentina tetra, dicen por acá, sospechoso todo. ¿A qué se refiere con sospechoso todo? Yo lo veo a España como un justo ganador de este partido. España, vamos, Cabo Verde le ganaba a Francia. No lo sabemos, lo cierto es que de los cuatro equipos que quedan aún con vida en el Mundial, ninguno le pudo ganar en los 90 minutos a Cabo Verde y enfrentó a dos. Francia y Argentina por el tercer lugar, desea Ada Benítez. España, vamos, chicos, todo está preparado. ¿Qué está preparado? ¿Este tiro libre que se viene para Francia?
1: Dale, que ya llega llegamos a los 6.000 me gusta. Déjame un par de pulgares arriba si llegamos cerca de los 10.000 y le gano a Pablito Duclos. Va a abrir el centro del sector izquierdo. Atención que la suelte Dembélé. No puede ahora. No puede cabecear cuando entraba. Muy linda entraba la CRA, pero sacaba Rodri. Va a ser tiro de esquina por la punta derecha o estaba en posición adelantada. Posición adelantada le cobraron.
0: Mirá infracción. Vos.
1: Ah, infracción. Infracción en ataque. Gracias, Agus. Va a ser salida del fondo. Sale desde el fondo España, que lo sigue ganando 2-0, 31-46.
0: Y se vienen dos modificaciones. La clásica, primero que todo. Mikel Merino se va a retirar el 10. Dani Olmo, la cancha el 6 entonces. Mikel Merino, gran, ¿eh? Y se ha impuesto. Se ha impuesto en el 11, Dani Olmo. Y luego se retira Fabián Ruiz, el 8, para dejarle su lugar a Pedri. ¿Sí? ¿Quién? Bueno, perdió su lugar en la Copa del Mundo, insisto. Fabián lo hizo de gran manera. El número 20 es Pedri. A la cancha el 20 y el 6 entonces. Pedri y Merino.
2: ¿Qué vamos a ver en estos últimos 13 minutos? Bueno, hay dos posibilidades. Que España siga manejando el partido a Piacere, que a mí me parece la menos probable. Y que Francia empiece a buscar ya con todo el empate que lo deje aún con vida en este Mundial. Lo que seguro que sé que no va a pasar es que estos 13 minutos sean aburridos.
1: Linda, lindo movimiento ahora de Pedri. Atención que tiene la pelota Pedri. Está en tres cuartos de cancha, se acerca al área. Abre hacia la punta izquierda para Baena. Baena que pisa para adentro. Se puede venir el tercero. Viene el centro. Casi. El cabezazo de Ferran Torres que se fue por el palo derecho. Se acaba de salvar. Se acaba de salvar Francia. Casi se viene el tercero de España, que lo sigue ganando 2-0 en 33 minutos.
0: Y qué gran mundial de Alex Baena también, ¿eh? Bueno, encaró, tiró el centro a la cabeza de Ferran Torres, que cabeció. Y Mainán parecía vencido. La pelota no fue al arco.
1: A toma Rodri. Apertura por el sector izquierdo para que la acomode con el pecho. Muy bien Cucurella. Cucurella que deja con Baena. Baena que va contra la marca de Koundé. Suelta para Pedri. Pedri que toca en corto nuevamente con Cucurella. Este va hacia atrás para el aporte. Mueve la pelota a España. Buen partido de España. Me encanta cómo está jugando España. Hacia atrás el balón para Simón. Simón que recibe el esférico. La mandó directamente a campo contrario. Simón saca con la cabeza Upamecano. Upamecano que la deja corta. Atención que puede recuperar España y se puede armar la contra. La toma Rodri. Cometía falta. Va a ser tiro libre. Tiro libre y es en tres cuartos de cancha para el conjunto francés. 33 minutos tenemos de este segundo tiempo. Lo sigue ganando. Lo sigue ganando Francia. Mejor dicho, España 2-0. Balón hacia atrás ahora para Upamecano. Upamecano que la deja para la Croa. La Croa que abre hacia la punta derecha para Koundé. Ya recibe Koundé. Koundé que va nuevamente para la posición de la Croa. La Croa que abre hacia la punta izquierda para Doué. Doué que ya recibe pegadito la raya. La mete larga para Hernández. Hernández que va contra la raya de fondo. Tiró el centro a las manos de Simón. A las manos de Simón. Hay salida del fondo y es para España.
0: Y es la primera intervención de Teo Hernández, y ahora toma un poco más de color su ingreso. Lo cierto es que ese centro lo termina tomando fácil Unai Simón, pero apareció en ataque, y más que como lateral, como extremo.
1: La recupera España, tres cuartos de cancha la tiene. Muy bien ahora Merino. Merino que toca con Pedri. Pedri que quiere avanzar por el sector izquierdo, pero no puede porque primero estaba para sacarle la pelota a Tchouaméni. Quiere salir del fondo Tchouaméni, pero no puede porque se cae al suelo. De todas maneras, rebota la pelota en Pedri. Va a ser saque lateral por la punta derecha. Se está quedando afuera Francia. Se está quedando afuera Francia del Mundial. Tres cuartos de cancha propio, sale ahora Francia. La recupera Cucurella, que le pone el cuerpo, el corazón también. Recupera la pelota España. Balón por la punta izquierda para Pedri. Pedri que la pone bajo la suela. Siempre Pedri con la pelota, va con Baena. Baena que recibe a la marca, va Koundé. Siempre ahora Baena que la pierde. La recupera Francia por la punta derecha. Dembélé que no puede dominar, va a ser saque lateral. Reposición con las manos en la mitad de campo de juego. Y es para España, que lo gana 2-0 en el segundo tiempo.
0: Y es un muy mal partido de Francia, pero insisto, el que provocó esta mala actuación francesa es España.
2: Sin dudas.
0: Es España, a base de buen juego y a base de una actuación defensiva fantástica, insisto.
2: No le encontró la vuelta nunca a Didier Deschamps, que tiene la misma cara que los aficionados franceses en las tribunas. Van pasando unos minutos, quedan 10. Ya estamos en una situación crítica de Francia. ¿Argentina pudo dar vuelta a un resultado en esta cantidad de tiempo? Vamos a ver si le da a Francia. El rival es otro, ¿no? Por supuesto.
1: 15.000 personas en el chat. Gracias por estar constantemente allí en la tribuna virtual. Hay gente nueva. Así que yo les pido llegar a los 134.000. No faltan nada más que 40 suscriptores nuevos. Pelota larga para que se venga Mbappé. Saca con la cabeza el arquero. Atención que el arco está sin arquero. La toma Doué. Doué le pegó a la pierna directamente de Simón. La mandó Doué.
0: No se puede creer lo que hizo.
2: Yo en este tipo de jugadas lo que tiendo a pensar es que el problema pasa más por la cabeza que por los pies, obvio, ¿no? Porque Doué, sea lo que le sobra, es calidad. Le pegó verdaderamente mal el delantero francés.
0: Le pegó al suelo.
1: Aparte Dube. Tardó una eternidad, ¿eh? Una eternidad. Tenía que meterlo. Están pidiendo el cambio. Algo están pidiendo en el Banco de España. Pero
2: mano afuera del área, me parece.
1: Ah, pidiendo por la punta izquierda Dube que quiere, pero no puede porque se arroja al suelo con prestancia Porro. Porro que pide el cambio, ¿eh? Está tendido en el campo de juego. Deja seguir el árbitro. La deja para Hernández. Hernández que va con Mbappé. Mbappé que pisa para adentro. Se la suelta para Tchouaméni. Tchouaméni que está a la puerta del área. Ábrese a la punta derecha porque así se ubica Koundé. Koundé que tira al centro, primer palo. Saca nuevamente desde el fondo España. Revolea la pelota. Le quedó nuevamente para Upamecano. Upamecano que suelta para abajo, para Hernández. Hernández que abre para Dube. Dube que lo pone a correr. Hernández. Hernández va contra el arquero, pero se choca. Upa, qué choque duro, ¿eh? Hernández contra Simón. Me parece contra la cara de Simón directamente. Va a ser salida del fondo para España. Igual chocaron, fueron los dos.
0: Creo que cobró córner Barton, ¿no?
1: Y lo que pasa es que fue un choque, no sé. No, de hecho, no fue con las piernas para adelante tampoco.
0: No, Hernández. Infracción no cobró, eso seguro. Seguro, hizo la seña de que no hubo nada.
2: A ver.
1: Pero fue duro porque termina. No, igual no, es córner, es córner. Sí, ¿para qué hace eso, Simón?
2: Y para que pasen los minutos. Sí,
1: pero lo pueden ver, hay millones de cámaras.
2: No, y además no vale la pena porque te están agregando muchos minutos al final del partido. Y lo cierto es que España está bien, tampoco Francia es una tromba. No hay necesidad de ningún tipo de artimaña, me parece. Francia está perdiendo bien el partido porque Francia está haciendo, porque España está haciendo un gran partido.
1: Va a ser tiro de esquina, hay que seguir atentos a Porro porque me parece que estaba lesionado. 2-0 lo gana, se va a venir Williams, ¿eh? Se va a venir Nico Williams entonces. Apuesta todo España, ¿eh? Quiere seguir, me parece.
0: Llorente y Williams también, sí. Los dos cambios que se vienen a la cancha, el 17 y el 5. Veremos quiénes se retiran ahora.
1: Se va el 12.
0: Se va Pedro Porro, extenuado. Qué partido de Pedro
2: Partidazo.
0: Porro.
2: Y Cucurella también, de los dos laterales.
0: Totalmente. El partido de Cucurella conteniendo a Olise ha sido genial. Y se retira también Baena. Pedro Porro y Baena entonces salen a la cancha. Nico Williams y Marco Llorente. Grandes variantes tiene España también.
1: Sí, Llorente entonces. Marco Llorente que ingresa con la número 5. Nico Williams que ingresa con la 17. Se fue Baena. De gran encuentro, ¿eh? Y Porro, no sé si no es la figura, ¿eh?
0: Sí, partidazo total.
1: Va a ser salida del fondo finalmente. Y es por España, no era córner finalmente. Sale del fondo Simón. La eleva Simón para que surja con la cabeza Merino. Merino que no puede porque la recupera muy bien Tchouaméni. Tchouaméni que juega ahora por abajo, pero la pierde Francia rápido. Pero había sido falta. Tiro libre para Francia en el fondo. Sale ahora Francia, que tiene que descontar lo antes posible porque estamos llegando casi a los 40 minutos del segundo tiempo.
0: Sí, yo imagino un adicionado entre 7 y 8 minutos. Teniendo en cuenta esa suma, le estarían quedando a Francia unos 13 minutos para encontrar el empate. Es difícil, no solo desde el tiempo, sino también desde el juego, porque España es y ha sido superior.
1: ¿Y qué dice la tribuna virtual, Pablo Duclos?
2: Olé, olé, hola, viva la roja, dice Tony. Nunca nos replegamos, ni ganando ni perdiendo, aunque como no perdamos, no se sabe, dice Frank España. Francia chafísima, hueva, dice María. ¿Desde dónde nos escribís, María? Ganamos España, España, España, desde Nicaragua, nos dice Roxanne. Partido más aburrido, claro, porque no está Perú. El mejor, dice Taques, lo esperamos en futuras ediciones a Perú.
1: Un saludo grande para todos los hermanos y hermanas peruanos, que siempre están bancando también al fútbol argentino y a la Argentina. Sale del fondo ahora Upamecano. Upamecano que toca corto con Tchouaméni. Tchouaméni que ya está en campo antagónico. Ábrese la punta izquierda para Teo Hernández. Hernández que la deja para Dube. Dube que taquea la pelota para Dembélé. Recibe la pelota Dembélé. Dembélé que es marcado, atosigado por Rodri. Y va a ser saque lateral. Saque lateral por la punta izquierda. Y es para... No, mira, tiro libre finalmente sí, cobró. Sí. Apa, este tiro libre.
2: Es ahora, ¿eh? Para sí. Francia es ahora porque más oportunidades no sé si va a tener.
1: 40 minutos de este segundo tiempo. Lo gana España 2-0. Lo quiere descontar Francia. Cara de susto en todos los franceses. Viene el centro por bajo. Rechazan desde el fondo. La verdad que lo de Francia es...
0: No.
1: Lo que a mí me sorprende, no España, pero sí me sorprende Francia.
0: Sí, y el partido de Dembélé, Chiqui, ha sido espectral realmente.
1: La recupera la Francia después del rebote de todas maneras. Ya desde el fondo. La meten por la punta izquierda para que vaya corriendo Mbappé, que no existe directamente en cancha. La recupera Simón. Sale España. Me animo a decir que si esto es muy raro que lo levante Francia jugando así, ¿eh?
0: Se va Mbappé, Se va a ir Mbappé.
1: Se va a ir Mbappé expulsado, me parece.
2: No, amarilla, pero es roja. Si le saca tarjeta, es roja. Le fue muy mal sobre la humanidad del arquero español cuando este la tenía controlada en sus pies haciendo tiempo. Ni siquiera lo estaba provocando.
0: Es roja.
2: Fue con el codo arriba.
1: Con el codo arriba, ¿eh?
0: No, es roja, claramente. No. Es un error total.
1: Le perdonó la vida porque porque no fue, ¿sabes por qué? Porque no fue tan exuberante el golpe. Sí.
2: Digamos que tuvo al menos
1: lo tomó como que fue a disputar la pelota, porque la pelota estaba en juego, la toma con la mano el arquero, claro. Y cuando la toma con la mano, Mbappé va con la pierna abajo y a donde le pega es arriba con el codo. Para mí, no, esa pero expulsión.
2: No, es, le perdonó por no eso. Fue descarada la entrada de Mbappé, le intentó ocultar, pero la verdad es que...
0: No, porque el VAR debe revisar esto.
2: Es muy border,
0: es
2: muy
0: un,
2: border.
0: No, pero es un golpe con el codo en la cara del arquero y lo impacta de lleno, no es que es un roce.
1: 133.604 suscriptores, dale, déjame en 134, déjanos en 134, ¿qué son? 400 suscriptores más, y somos 15.000 personas en el chat.
2: Entre todos deberíamos llegar.
1: Y podemos llegar, a ver, suscríbete, mandame una ráfaga de suscripciones, una ráfaga de amor, atención que la pelota viene para Nico Williams, quería pero no podía porque hay un cierre próspero de la Croa que se arroja al suelo, la dejan por bajo, la toma ahora en el fondo Koundé que la mandó va hacia campo contrario, atención que la toma ahora Cherki que recibe el esférico, la deja para Dembélé que abre la punta izquierda para Doué, ya recibe Doué, le pasó Hernández por atrás, Doué con la pelota, falta, tiro libre.
2: Ay. ¿Fue adentro o fue afuera eso?
1: Tiro libre y es para Francia. A mí no me pareció falta de Yamal, ¿eh?
0: A mí tampoco.
1: Para mí le había sacado bien la pelota. Dice el árbitro que fue...
0: Ah, no.
1: Es penal.
0: Es
1: adentro, ¿eh?
2: A ver.
1: Para mí es adentro, ¿eh?
2: Para mí tiene el pie de apoyo con el que hace la falta el jugador español. Lo tiene apoyado del lado de afuera del área. Entonces me parece que el choque se da...
1: Pero lo baja adentro.
0: Yo vi
1: el pie izquierdo del francés está adentro.
0: Yo veo el contacto justo sobre la línea del área, ¿eh? Pero parece la que... cámara puede ser engañosa.
2: Igual, mira, somos tres y tenemos tres opiniones diferentes.
1: Sí, sí. Que... Parece ser entonces que va a ser tiro libre. Igual es peligrosísimo. Vértice izquierdo del área grande, pegadito a la línea. Mbappé le pegó arriba. Va a ser saque de arco finalmente para España. Tanto preámbulo, 43 minutos tenemos de la segunda etapa. Lo sigue ganando España. 2-0 a Francia. Estás escuchando relatores, el equipo de Víctor Hugo.
0: Y este tiro libre es un resumen de lo que ha sido el encuentro de Francia. Un partido sumamente errático, en el que no ha encontrado respuesta, incluso en situaciones evidentes. 89 minutos, 2 para España, 0 para Francia. Y en total para Francia también, 0 respuestas.
1: Lo fue apagando España, Francia. Peinan la pelota por la punta derecha para que se venga Yamal que recibe el esférico. Atención que se puede venir el tercero de España. Frena repentinamente. Está cerca del área Yamal que lo saca a pasear a todos. Atención. No. Hernández, ¿no fue penal eso? ¿No fue penal contra Yamal eso? A mí me pareció que lo agarró, sí, le pegó abajo. Va a ser tiro libre del fondo. Lo llaman del VAR, ¿eh? Lo van a llamar del VAR al árbitro porque para mí había sido penal de Hernández. Lo agarró. Para mí es penal. ¿Qué querés que te diga?
2: No, para mí lo disputa.
1: Sí. Dicen que no, disputa la pelota.
0: Sí, sí.
1: ¿No le cruza abajo la pierna derecha Hernández a Yamal? Miren esa pierna derecha.
2: Pero se la cruza con el objetivo de chocar el hombro con el hombro y no lo termina tocando en la parte inferior, en las extremidades inferiores. Me parece que fue una disputa violenta de la pelota, pero una disputa limpia al fin.
1: Sale desde el fondo ahora Francia, la tocan en corto para que se venga por la punta derecha Koné. Koné que recibe el esférico, si es un gol Francia, ahora se arma un bolón quibardo, lo te digo, ¿eh? La toma Koné, pero así es difícil, corre al revés la cancha, toca con Koundé que va hacia atrás ahora para la aparición de Tchouaméni que ya recibe paradito en el círculo central, abre hacia la punta izquierda para la Croa, se acerca a campo con contrario ahora, el marcador central izquierdo la toca por bajo para Koné que va nuevamente para Cherki, atención que recibe Cherki en la puerta del área, Cherki que va con Mbappé que está en el área, corta Cucurella, cortó a Cucurella y festeja a Cucurella porque fue un corte providencial porque se venía el descuento, lo hacen rápido el córner por la punta izquierda, la toma Doué que suelta para Dembélé que tira al centro, el cabezazo pero es de la defensa de España, recoge los restos de la jugada, muy bien ahora Tchouaméni que juega por la punta derecha para Koundé con Mbappé que va contra la marca de Cucurella. Siempre Mbappé con la pelota, tiró al centro, pasado, muy pasado. No se disipa el peligro, se viene con todo ahora Koné. Koné que la pone bajo la suela, va hacia atrás ahora para Hernández. Hernández que recibe, se la deja para Cherki está en la puerta del área, abre la punta izquierda nuevamente para Koné. Recibe Koné que tira al centro, pica y va a ser saque de arco.
2: 7 minutos más, Chiqui, ¿eh?
1: Saque de arco y es para España. 7 minutos más, tenemos 45 cumplidos. Vamos hasta los 52.
0: Ni con el empuje Francia. Si bien ha urdido buenas jugadas en el final, bueno, ni hablar de la de recién que no llegó a rematar Mbappé con un cierre providencial de Cucurella, pero da la sensación que no le alcanza ni las ganas a Francia para llevarse este encuentro.
1: España, que se está quedando con la victoria ante el cuco del Mundial. Esto es cierto, ¿eh? España, que fue mejorando durante el Mundial mismo, que arrancó un poco truncado, con algunas dudas, pero fue mejorando en su juego también. Ha hecho un gran encuentro, lo está ganando 2-0. Pelota para Pedri, Pedri que le muestra el balón. Balón por la punta derecha para la aparición ahora de Yamal. Yamal que va hacia atrás para Llorente. Este toca hacia atrás para Cubarsí. Gran central Cubarsí. Toca hacia atrás para Simón. Simón que se la brinda para Laporte. Laporte que recibe el esférico, la manda directamente a campo contrario. La quiere ahora William. William que no puede porque la recupera Upamecano. Upamecano que quería salir del fondo. La baja con la cabeza. Muy bien ahora el jugador Merino. Merino que va con William. William con Merino. Merino que recibe el útil. Siempre Merino con la pelota. El autor de los goles en los últimos minutos. La toca en corto para Rodri. Rodri que corre manera a atravesar la cancha. Abre hacia la punta derecha para la aparición de Llorente. Ya recibe Llorente. Llorente que va con Yamal. La recibe Yamal. Yamal que viene por la punta derecha. Corta muy bien Hernández. Va a ser salida del fondo y a ver si le queda alguna a Francia. Tenemos 46 minutos con 49 del segundo tiempo. Sale del fondo con la gambeta la Croa. Con paciencia la Croa. Sale Francia.
0: Fue bueno el ingreso de la Croa. Hay gente que todavía se digna a criticar a Rodri, muchachos. Cuando la pelota quema, se la tiran al 5 de España y este resuelve con una solvencia.
1: Pelota larga para Mbappé. Mbappé que la baja muy bien. Va contra raya de fondo. Tiene que dar la vuelta Mbappé. Siempre Mbappé con la pelota. Y otra vez Cucurella que le extirpa el balón. Qué gran partido de Cucurella.
2: Tremendo, tremendo.
1: Suelta por bajo para la aparición de Pedri. Ya la tiene Pedri. Pedri que tiene que abrir hacia la punta derecha para Yamal. Prefiere jugar primero con Llorente que tiene las medias a la canilla. Los botines rosa chicle. Toca en corto con Pedri. Pedri con un pase de breve recorrido lo encuentra nuevamente a Yamal. Yamal que va con Llorente. Ya recibe Llorente. Llorente que toca con Rodri. Recibe la pelota a Rodri. Se deja caer Rodri. Espectacular Rodri. Como siempre. Le van a cobrar retención igual. Me parece, ¿eh? Tiro libre, el árbitro no sabe qué cobrar. Tiro libre fue para... ¿Es para España o para Francia? ¿Qué se decía el árbitro?
0: Cobró para España, ¿eh?
1: Me parece que sí.
0: Otra producción más, señorial, ¿eh? La de Rodri.
1: Sí.
0: Puntos muy altos en España, chicos.
1: Va a ser tiro libre desde el fondo, me parece. Y es para España. Los españoles que están agitando en el estadio. Se está quedando con la semifinal España. La mandan directamente a campo contrario. Recupera Koundé. Koundé que la manda ahora por elevación. Corta muy bien Laporte. Laporte que la deja para Nico William. William que recibe el esférico. Puede tirar la larga por la punta izquierda. Toca en corto con Pedri. Ya la recibe Pedri. Se le muestra a Merino, pero prefiere ir hacia el círculo central ahora para Rodri. Rodri que va con Pedri. Pedri que recibe. Va hacia atrás ahora para la aparición de Cubarsí. Cubarsí que toca con Rodri. Rodri que abre hacia la punta derecha sin pararla para la aparición de Yamal. Ya recibe Yamal. Yamal que toca hacia atrás ahora para Llorente. Llorente con la casaca número 5, la número 5 por abajo. Es todo de España. Toca y toca España. 48 minutos de 52. La manda directamente a campo contrario Unai Simón. Simón que quiere con su compañero pero devuelve Hernández. La deja directamente para Cubarsí que se la manda directamente para que la toma Torre. Torre que abre hacia la punta izquierda para William. Se puede venir el tercero de España. William que ataca. Atención que va William contra raya de fondo. Le pegó el arquero. Pero no, fue directamente afuera. No metió la mano el arquero, por lo tanto va a ser saque de arco y es para Francia.
0: Jugado Francia en ese afán, España puede encontrar algún resquicio para meter el tercero. Te digo incluso que a pesar de la urgencia francesa, está más cerca el equipo de La Fuente de anotar el tercero que el de Deschamps de descontar.
2: Es que tampoco es avasallante lo de Francia. Francia corre detrás de la pelota. Lo de España es magnífico en este final de partido. Ya sabe que lo que tiene que hacer es dejar pasar los minutos y divertirse con los que juegan bien.
1: Ataca Cherkic por el sector derecho. Atención que abre la pelota para Dembélé. Dembélé pisó al área. Le pegó a las manos. A las manos de Simón. No le va a salir ni el tiro del final, me parece. A Francia. Se está quedando con la semifinal España. El domingo 19 de julio España se está metiendo en la final. No lo puede creer Deschamps. Tenemos 49 minutos con 34. Los franceses están en silencio. La recupera la España. La recibe muy bien ahora para salir desde el fondo Merino. Merino que toca en corto por bajo para la aparición de Torre. Torre que abre hacia la punta izquierda para Nico William. Ya recibe William. William que toca con Merino. Merino que va hacia atrás ahora para Cucurella. Cucurella con los rulos al viento. Toca hacia atrás para Laporte. Laporte que se la brinda para Rodri. Rodri con Pedri. Pedri que está en el disco central. Toca y toca España que lo gana 2-0.
0: Para usted que está del otro lado, oyente, oyenta, no voy a hacer ninguna descripción, simplemente decir un hecho fidedigno. Usted simplemente evalúe. El primer tiro al arco de Francia, estadísticamente hablando, llegó a los 95 minutos.
1: 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Aprovecha, suscríbete. Otra vez gana Cucurella. Cucurella que va con Rodri. Rodri que se lo deja para Pedri. Pedri que le pone todo el empeine debajo de la pelota. Se florea España. Si fuese una corrida de toros, le estarían tirando flores directamente a los jugadores españoles. Viene la pelota por la punta derecha para Yamal. Yamal que gambetea. Rebota el balón y va a ser saque lateral. Saque lateral por la punta derecha y es para para España. Tenemos ya 50 minutos con 41. España se está clasificando a la final de la Copa del Mundo. Otra vez como en el 2010 la recibe Yamal. Yamal que toma el esférico. Está diezmado ahora Francia. Yamal con la pelota. Falta, dice que no el árbitro. La recupera Francia. La deja para Cherki. Cherki que va por bajo ahora para Koné. Koné que abre hacia la punta izquierda para Doué. Por la punta derecha aparece muy solo Dembélé. Va a recibir esa pelota Dembélé. Va contra uno de los mejores que es Cucurella. Recibe la pelota Dembélé. Dembélé que va contra Cucurella. Siempre con la pelota Dembélé. Dembélé que ya está en el área. Por la punta derecha le pegó el arquero. El arquero después completa. Muy bien Merino. La dejan directamente para Koundé. Koundé que recibe el esférico. Se la deja para Koné. Koné que está en la puerta del área. Va con Doué. Doué que le puede pegar a la pelota. Abre para Mbappé. Mbappé le pegó al arco. Se fue. Se fue la pelota con las ganas de Francia también de clasificarse. Con las esperanzas de Francia de estar en una nueva final. Se va a quedar entonces España. Se saludan los españoles en el banco de suplentes. Todos pensaban que era el cuco Francia. Pero España con nobleza, con juego, con buen tino también se está quedando con esta semifinal. Los franceses que aplauden de todas maneras. Va a ganar España. Lo va a ganar 2-0 con un gol de penal de Oyarzabal y con un golazo de Pedro Porro. Ganó España. España está en una nueva final de la Copa del Mundo. Los españoles se meten con solvencia, con buen juego, anulando directamente al cuco, al fantasma de Francia, porque hoy realmente no fue la Francia que venía siendo. España está en la final con gol de Oyarzabal y con gol de Pedro Porro. España 2, Francia 0, España a la final.
0: No sé cuánto haya que analizar. No sé cuánto se pueda leer desde lo suprafutbolístico. Lo cierto es que ha quedado todo evidenciado en el campo de juego. España fue muy superior a Francia. Supo cuándo golpear. Y fue superior durante todo el partido, de principio a fin. Del primer minuto hasta el último. Porque fue mejor desde el juego, fue mejor ofensivamente y fue mejor defensivamente. Lo ha ganado España y de gran manera. Porque sí, España fue mejor y Francia fue inferior. Pero en los últimos minutos fue directamente toreado. El campeón, el subcampeón del mundo hoy ha sido toreado por quien creo yo ahora es la máxima candidata para ganar la Copa.
2: Me voy contento, me voy pleno de fútbol. Pensé que iba a haber una disputa un poco más pareja, sobre todo en el resultado. Me voy contento porque siempre que hay una actuación como la de España esta tarde, uno no tiene más que sentirse admirador de los que juegan bien a la pelota.
1: Gracias Pablo Duclos en los comentarios, en los datos. Gracias por el análisis y los comentarios. Agustín Caballero, gracias. Pablo viene en la operación técnica y quirúrgica. Esto fue Relatores. Se quedan directamente discutiendo, poniendo me gusta, suscribiéndose en Argentina, Inglaterra, porque mañana se viene la gran semifinal que va a relatar Hernán Kodakian. Será hasta la próxima. Gracias, gracias. Mi nombre es Chiqui de Mateo. Será hasta la próxima entonces. Ha sido un gusto enorme compartir esta semifinal entre España y Francia. Chau.
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0: 1810.
1: Aparece la Gaceta de Buenos Aires, un periódico dirigido por Mariano Moreno.
0: 1811.
1: Se constituye el primer triunvirato para gobernar las Provincias Unidas del Río de la Plata.
0: 1812.
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3: 14 de julio, 1868. Nacía en Buenos Aires el médico y político Joaquín Llambías, de reconocida trayectoria en estudios de enfermedades hepáticas, ejerció como presidente de la Asociación Médica Argentina, la Cruz Roja Argentina, y fue pedagogo en la Facultad de Medicina de la UBA. Fue también intendente de la ciudad de Buenos Aires entre 1916 y 1919, siendo pionero en la multiplicación de sus espacios verdes. 1910. Nacía el director, guionista y productor cinematográfico Lucas de Mare, quien dirigiera clásicos como Mi Noche Triste, Pampa Bárbara y La Guerra Gaucha, esta última considerada una de las grandes películas del cine argentino. 1956. Nacía el actor, autor y director de teatro porteño Julio Hirsch, más conocido como Julio Chávez. De extensa carrera en cine, teatro y televisión, ha recibido numerosos premios tales como el Martín Fierro o el Oso de Plata de Berlín, ambos a mejor actor. Entre sus trabajos se cuentan películas como El Oso Rojo o El Otro, o series televisivas como El Puntero.
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4: Terminando esta experiencia acá en el programa conmemorativo con los veteranos de Malvinas, en este caso con el profesor Hugo Ugarte. Profesor, cuéntenos qué se estuvo realizando acá en los Balboa.
5: Bueno, antes que nada, saludo a todos. Estuvimos haciendo práctica de radio con los estudiantes de quinto año. En este caso, con un programa especial conmemorando, ¿no?, el aniversario por Malvinas, la gesta de Malvinas. Y para esto, son programas que se producen acá en el colegio, en los cuales los chicos participan. ¿Cómo participan? No solamente en la locución, sino que ellos también se encargan de hacer un poco la producción del programa. En este caso trajeron a un entrevistado, un excombatiente, para que ellos mismos lo pudieran entrevistar y hacerle preguntas respecto al tema de Malvinas. Más un poco, esa es la modalidad de trabajo en la radio, ¿no? Es traer a alguien entrevistado, formularles preguntas sobre algún tema en particular y hacer el programa. En este caso, generalmente hacemos algunos programas especiales referidos a los actos que tenemos, porque son los actos escolares de las fechas especiales que tiene el país, y lo acompañamos también con el programa de la radio. Y ahí los chicos, se encargan de generar el programa y producirlo, en este caso. Hay que tener en cuenta que este colegio tiene orientación en comunicación y desde el tercer año ya los chicos trabajan mucho con el tema de la comunicación, con materias de comunicación. Entonces, por eso está la radio, ¿no? Por eso tiene la radio como espacio. Y vos decías algo muy importante, que el tema pedagógico. Se puede trabajar muchas cosas en cuanto a la comunicación, a la redundancia, cómo los chicos pueden expresarse, comunicarse, proyectar su voz, trabajar con muchos recursos de comunicación, y generar muchas estrategias pedagógicas como lectura, búsqueda de información, como dijimos recién, traer un entrevistado, hacer entrevistas. Todo eso son recursos que en mi caso me sirven mucho para poder evaluarlos. También, ¿no? Más allá de dar el trabajo práctico en el aula, el espacio sirve mucho como recurso pedagógico, como vos planteabas, y donde ellos pueden aplicar sus capacidades comunicativas, que de a poquito la van trabajando acá en la radio, ¿no? Entonces todo eso es muy importante como espacio radial, el espacio de la radio para el colegio, sobre todo.
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1: En un pequeño barrio de una ciudad muy bulliciosa, donde las calles estaban llenas de risas y juegos, vivía una niña llamada Sofía. Su hogar era una modesta habitación en un edificio deteriorado, donde compartía su espacio con su madre y sus dos hermanos menores. A menudo la tristeza se reflejaba en los ojos de Sofía, ya que su familia apenas tenía lo suficiente para comer y su madre trabajaba largas horas en una lavandería para mantenerlos. A pesar de las dificultades, Sofía era una soñadora. Cada noche, antes de dormir, cerraba los ojos y se imaginaba en un mundo diferente. Un lugar donde no había preocupaciones, donde podía asistir a la escuela y aprender sobre grandes inventores y artistas que admiraba. Su mayor sueño era convertirse en una escritora, contar historias que inspiraban a otros y enfrentaban momentos difíciles. Un día, mientras caminaba por el parque, Sofía encontró un viejo cuaderno tirado en un banco. Al abrirlo, descubrió que estaba lleno de páginas en blanco. Su corazón se llenó de alegría. Era el regalo perfecto para comenzar a escribir sus historias. Cada tarde, después de ayudar a su madre con las tareas del hogar, se sentaba en el parque y dejaba volar su imaginación, llenando las páginas con relatos sobre valientes héroes y aventuras mágicas. Sin embargo, la tristeza volvió a invadir su corazón cuando se dio cuenta que necesitaba materiales para seguir escribiendo. Sin dinero para comprar lápices o libros, pensó que su sueño estaba lejos de alcanzarse, pero un día decidió que no se rendiría. Con determinación comenzó a vender flores que recogía en el parque, hablando con la gente y compartiendo sus historias mientras ofrecía sus flores. Poco a poco la gente comenzó a interesarse por ella. Un escritor local, al escuchar las historias de Sofía, se acercó y le propuso ayudarla. Le ofreció un pequeño taller de escritura y con su apoyo, Sofía comenzó a pulir su talento. La niña que una vez se sintió atrapada en la tristeza, ahora brillaba con la esperanza de un futuro mejor. Con el tiempo, sus historias fueron publicadas en un pequeño libro que se convirtió en un tesoro en su comunidad. Sofía no solo cumplió su sueño de ser escritora, sino que también inspiró a otros niños a no rendirse. Su madre, llena de orgullo, vio cómo su hija transformó su tristeza en palabras que tocaban el corazón de muchos. Y así, Sofía descubrió que aunque la vida podía ser dura, los sueños podían hacerse realidad si uno luchaba por ellos. La tristeza se desvaneció dejando lugar a la alegría y la esperanza, mientras la niña que una vez soñó con un futuro mejor, ahora lo veía plenamente.
0: Escuchábamos a Yanela Navarrete, de segundo año B, del Colegio Secundario número 36, con El sueño de Sofía, una producción personal para la clase de teatro. Gracias por tu escucha atenta y hasta una próxima lectura.
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1: El Consejo Provincial de Educación implementó el dispositivo pedagógico Escuelas de Verano. El fortalecimiento y recuperación de contenidos. En este marco, la alumna Micaela del Colegio Secundario número 41 de Río Gallegos comparte con nosotros su testimonio sobre estas actividades.
2: Hola, mi nombre es Micaela Tolay. La verdad, la escuela de verano me pareció muy linda y me reayudó. Yo me llevaba FEC de quinto y la profe súper buena onda con una repaciencia para explicar. Esta es mi primera vez en la escuela de verano y la última, pero espero que el otro año se vuelva a repetir para otros estudiantes.
1: Escuchábamos a la alumna Micaela del Colegio Secundario número 41 de Río Gallegos.

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1: Pedro chocó el auto ayer. Pedro chocó un perro. Al intentar esquivarlo, chocó un árbol. Seguirá vivo. Delgado Matías, tercero B, colegio número 21, José Font, gobernador Gregores.
2: Jonathan y sus dos amigos se adentraron a un orfanato abandonado, del que se cuenta que hace mucho tiempo 10 niños fueron ahogados. Se escucha un suspiro y un "te encontré". Noticia del siguiente día: 3 adolescentes desaparecidos. Donaire Maximiliano, tercero B, colegio 21, José Font, gobernador Gregores.
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1: Salgo volando

0: 1810.
1: Aparece la Gaceta de Buenos Aires, un periódico dirigido por Mariano Moreno.
0: 1811.
1: Se constituye el primer triunvirato para gobernar las Provincias Unidas del Río de la Plata.
0: 1812.
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3: 14 de julio, 1868. Nacía en Buenos Aires el médico y político Joaquín Llambías, de reconocida trayectoria en estudios de enfermedades hepáticas, ejerció como presidente de la Asociación Médica Argentina, la Cruz Roja Argentina, y fue pedagogo en la Facultad de Medicina de la UBA. Fue también intendente de la ciudad de Buenos Aires entre 1916 y 1919, siendo pionero en la multiplicación de sus espacios verdes. 1910. Nacía el director, guionista y productor cinematográfico Lucas de Mare, quien dirigiera clásicos como Mi Noche Triste, Pampa Bárbara y La Guerra Gaucha, esta última considerada una de las grandes películas del cine argentino. 1956. Nacía el actor, autor y director de teatro porteño Julio Hirsch, más conocido como Julio Chávez. De extensa carrera en cine, teatro y televisión, ha recibido numerosos premios tales como el Martín Fierro o el Oso de Plata de Berlín, ambos a mejor actor. Entre sus trabajos se cuentan películas como El Oso Rojo o El Otro, o series televisivas como El Puntero.
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4: Pablito Laguna vivía en un barrio pobre, muy cerca de un gran basural que parecía no tener fin. Cada mañana salía de temprano con una bolsa al hombro y su fiel compañero, un perrito flaco y callejero llamado Moro. Juntos recorrían los montones de basura buscando latas, cartones y pedazos de metal para vender. Moro siempre caminaba a su lado, moviendo la cola y ladrando cada vez que encontraba algo curioso entre los desechos. El humo del basural llenaba el aire y el sol pegaba fuerte sobre sus cabezas. Pero Pablito no se detenía. Con lo poco que conseguía, ayudaba a su mamá y compartía el pan con Moro, que nunca lo dejaba solo. A veces, cuando el día terminaba, se sentaban sobre una montaña de cartones, miraban el cielo, imaginando que las estrellas eran luces de una ciudad lejana donde podrían vivir mejor. Con los restos que encontraba, Pablito construía juguetes y pequeñas casitas de chapa. Le gustaba inventar historias sobre un futuro distinto donde él y su perro tuvieran un hogar limpio y tranquilo. Aunque la pobreza lo rodeaba, no perdían la esperanza. Aprendía, creaba y soñaba cada día, demostrando que el corazón puede brillar incluso entre la basura. Pablito Laguna y su perro Moro eran inseparables, dos amigos que entre el ruido y el olor del basural encontraban la forma de seguir adelante con el alma llena de imaginación y ganas de vivir.
2: Escuchábamos a Evelyn Alves, de segundo año A del Colegio Secundario número 36, con Pablito Laguna y su perrito Moro. Producción personal para la clase de teatro. Gracias por tu escucha atenta y hasta una próxima lectura.
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1: Yo soy Antonella Troncoso, de Quinto B.
2: Antonella, contanos qué función cumplís acá en la radio de Los Balbayos.
1: Bueno, yo mayormente soy lo que es la locución y bueno, también ayudo a hacer los guiones, más que nada en la radio.
2: ¿Hace cuándo arrancaste en esa función y qué es lo que más te gusta?
1: Bueno, nosotros arrancamos en tercer año, creo que fue, en 2024. Y bueno, va, a mí me encanta venir a la radio, me encanta hablar. Entonces, bueno, me encanta lo que es la locución.
2: ¿Cuál es el aspecto que más te divierte o te entusiasma de tu función?
1: Y va, lo que es poderme comunicar, poderme expresar con la gente. Y bueno, más me encanta lo que es la interacción de lo que hay entre la radio y las personas. Lo que es estar atrás del micrófono, bueno, eso me encanta. Poder que me escuchen y yo escuchar.
2: Finalmente, ¿qué es lo que te llevas de tu experiencia en hacer radio?
1: Yo lo que más creo que me llevo es los recuerdos con mis compañeros, más que nada. Va, nosotros estamos con mi grupo de amigas, entonces como que me llevo muchísimos más recuerdos. Y bueno, un montón de experiencias igual. Bueno, recién pudimos entrevistar a un veterano de Malvinas, que eso es una re linda experiencia igual. Así que más que nada me llevo los lindos recuerdos y bueno, las experiencias.
2: ¿A futuro quisieras hacer lo que tuviera que ver con radio, con comunicación?
1: Sí, yo quiero estudiar comunicación social y bueno, periodismo. Espero que a la gente le guste y siga con lo que es la comunicación.
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1: 1810.
2: Aparece la Gaceta de Buenos Aires, un periódico dirigido por Mariano Moreno.
1: 1811.
2: Se constituye el primer triunvirato para gobernar las Provincias Unidas del Río de la Plata.
1: 1812.
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4: 14 de julio 1868. Nacía en Buenos Aires el médico y político Joaquín Llambías, de reconocida trayectoria en estudios de enfermedades hepáticas, ejerció como presidente de la Asociación Médica Argentina, la Cruz Roja Argentina, y fue pedagogo en la Facultad de Medicina de la UBA. Fue también intendente de la ciudad de Buenos Aires entre 1916 y 1919, siendo pionero en la multiplicación de sus espacios verdes. 1910. Nacía el director, guionista y productor cinematográfico Lucas de Mare, quien dirigiera clásicos como Mi Noche Triste, Pampa Bárbara y La Guerra Gaucha, esta última considerada una de las grandes películas del cine argentino. 1956. Nacía el actor, autor y director de teatro porteño Julio Hirsch, más conocido como Julio Chávez. De extensa carrera en cine, teatro y televisión, ha recibido numerosos premios tales como el Martín Fierro o el Oso de Plata de Berlín, ambos a Mejor Actor. Entre sus trabajos se cuentan películas como El Oso Rojo o El Otro, o series televisivas como El Puntero.
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5: El Consejo Provincial de Educación implementó el dispositivo pedagógico Escuelas de Verano, de fortalecimiento y recuperación de contenidos. En este marco, la alumna Lara Vallejos, del Colegio Secundario número 24 de Puerto Deseado, comparte con nosotros su testimonio sobre estas actividades.
6: Soy Lara Vallejos, de primero B. La escuela de verano me ayudó mucho. Me llegaba 10 materias y al C8, y me quedan 2 nomás. Y los profesores estuvieron muy atentos y me estuvieron ayudando un poquito. Sí, gracias a ellos estoy por pasar.
5: Le escuchábamos a Lara Vallejos, alumna del Colegio Secundario número 24 de Puerto Deseado. Escuelas de Verano 2026.

0: 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A continuación, compartimos el testimonio de Antonella Troncoso.
1: Yo soy Antonella Troncoso, de Quinto B.
2: Antonella, contanos qué función cumplís acá en la radio de los Balbayos.
1: Bueno, yo mayormente soy lo que es la locución y bueno, también ayudo a hacer los guiones, más que nada en la radio.
2: ¿Hace cuándo arrancaste en esa función y qué es lo que más te gusta?
1: Bueno, nosotros arrancamos en tercer año, creo que fue, en 2024. Y bueno, va, a mí me encanta venir a la radio, me encanta hablar. Entonces, bueno, me encanta lo que es la locución.
2: ¿Cuál es el aspecto que más te divierte o te entusiasma de tu función?
1: Y va, lo que es poderme comunicar, poderme expresar con la gente. Y bueno, más me encanta lo que es la interacción de lo que hay entre la radio y las personas. Lo que es estar atrás del micrófono, bueno, eso me encanta. Poder que me escuchen y yo escuchar.
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1: 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Va, nosotros estamos con mi grupo de amigas, entonces como que me llevo muchísimos más recuerdos. 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
3: Pablito Laguna vivía en un barrio pobre, muy cerca de un gran basural que parecía no tener fin. Cada mañana salía de temprano con una bolsa al hombro y su fiel compañero, un perrito flaco y callejero llamado Moro. Juntos recorrían los montones de basura buscando latas, cartones y pedazos de metal para vender. Moro siempre caminaba a su lado, moviendo la cola y ladrando cada vez que encontraba algo curioso entre los desechos. El humo del basural llenaba el aire y el sol pegaba fuerte sobre sus cabezas. Pero Pablito no se detenía. Con lo poco que conseguía, ayudaba a su mamá y compartía el pan con Moro, que nunca lo dejaba solo. A veces, cuando el día terminaba, se sentaban sobre una montaña de cartones, miraban el cielo, imaginando que las estrellas eran luces de una ciudad lejana donde podrían vivir mejor. Con los restos que encontraba, Pablito construía juguetes y pequeñas casitas de chapa. Le gustaba inventar historias sobre un futuro distinto donde él y su perro tuvieran un hogar limpio y tranquilo. Aunque la pobreza lo rodeaba, no perdían la esperanza. Aprendía, creaba y soñaba cada día, demostrando que el corazón puede brillar incluso entre la basura. Pablito Laguna y su perro Moro eran inseparables, dos amigos que entre el ruido y el olor del basural encontraban la forma de seguir adelante con el alma llena de imaginación y ganas de vivir.
0: Escuchábamos a Evelyn Alves, de segundo año A del colegio secundario número 36, con Pablito Laguna y su perrito Moro. Producción personal para la clase de teatro. Gracias por tu escucha atenta y hasta una próxima lectura.
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0: 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El Consejo Provincial de Educación implementó el dispositivo pedagógico Escuelas de Verano, de fortalecimiento y recuperación de contenidos. En este marco, el alumno Lionel Díaz, del Colegio Secundario número 41 de Río Gallegos, comparte con nosotros su testimonio sobre estas actividades.
1: Y 11 materias y las clases de verano me parecieron una buena oportunidad para repasar contenidos que durante el año regular tal vez no habían quedado del todo claros. Sirven para repasar temas importantes, practicar más y ganar confianza para el próximo ciclo lectivo. Además, al ser un periodo más corto, muchas veces las explicaciones van más directo a la esencial y eso ayuda a entender mejor algunos temas. También me parece positivo que me permiten mantener el hábito de estudio y no perder el ritmo académico durante la clase.
0: Escuchábamos al alumno Lionel Díaz, de cuarto A, del Colegio Secundario número 41 de Río Gallegos.
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4: Las estaciones del amor. Cuando empezó, todos los árboles no tenían hojas. Fueron creciendo con nosotros. Hoy me toca ver cómo cambian de color, cómo su ciclo de vida se acaba y se caen, para que un día vuelvan a crecer, más fuertes y a lucirse como nunca en primavera. Sangüesa Soraya, Alarcón Luz, tercero B, Colegio 21, José Font, Gobernador Gregores.
5: Le tiró un tiro a ese tipo, 30.000 pesos en un par de minutos. Gael Gómez, tercero B, Colegio 21, José Font, localidad Gobernador.
6: Al terminar el poema, preparó la cuerda. Caetano Castro, tercero B, Colegio José Font, número 21, localidad Gobernador Gregores.
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1: 1810.
2: Aparece la Gaceta de Buenos Aires, un periódico dirigido por Mariano Moreno.
1: 1811.
2: Se constituye el primer triunvirato para gobernar las provincias unidas del Río de la Plata.
1: 1812.
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